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El deseo de todos los pueblos de vivir en un mundo mejor de justicia y que las armas no lo empuñamos nosotros, sino es el enemigo que siempre está apuntando sus armas a nosotros, que siempre nos está matando, que siempre nos está ultrajando. Entonces hemos llegado a la conclusión nosotros, aunque por elecciones lleguemos al poder, yo pienso que sí.

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Una más al piano.

mosquito. ¿Has visto cómo manejo la zapatilla? Pues cuidadito.

0: programando conciertos, ir a ciudades en las que todavía no hemos estado, seguir sacando trabajos, seguir haciendo material nuevo, más vídeos, seguir desarrollándote como artista, aprender cosas nuevas, vivir más experiencias a través de los directos.
1: Que salga de dentro, que te apetezca hacer y nunca tener que hacer algo porque te están esperando, ¿no?
2: Lo que me gustaría pensar es que la cosa vaya a seguir así.

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tío, tienes algo para ver.

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0: momento. 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
1: La situación está controlada. Es gente que está dentro de la zona. Y en principio este aquí realmente no estamos ahora mismo en ningún altercado. Ahora enseguida le comento. A ver, le repito las órdenes para que queden bien claras. Se lo acabo de comunicar al suboficial de grupo que está trabajando. Entran al callejón con todo lo que tenemos, entran a la Rico, controlan la situación y los que haya que puedan ser posibles agresores se les controla o se les echa. Y se toma toda la posición. Y entonces estará la situación controlada.

habrá desmayado. A ver, Huarteco, la situación controlada, lo único

0: La investigación va a ser rigurosa. Se llevará a cabo hasta el final, con el objetivo de esclarecer todo lo sucedido, en su caso, depurar responsabilidades a las que hubiera lugar, como corresponde a una política democrática y a un gobierno democrático al servicio de la sociedad.
1: Yo he estado allí, yo he visto lo que hay y nos están contando una mentira grandísima.

desmayo. ¿Sabes de qué hablo? Seguro, estoy seguro que sabes de qué hablo.

Jan tiene problemas con la bebida. ¿Quién sabe por qué? ¿Tú lo sabes? Tiene que ser bien jodido recorrer esos platós con mobiliario de mentira y luego.

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Un fuerte aplauso también para el Chavo Salvador.

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Siempre hay de algo. 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

0: Arañas de Marte. Hola, queridos seres arácnidos que habitáis al otro lado de las ondas. Aquí estamos una semana más con todos vosotros y vosotras. Y
1: hola, hola.
0: Ni más ni menos que acabando la temporada decimosegunda, ¿cierto? ¿Sí?
1: ¡Bien! No, qué va.
0: Poco sí, hombre, a ver, esto al final, quieras que
1: sí,
0: no.
1: Sí, porque al final son deberes que nos ponemos y que nos hace mucha ilusión, pero también está bien cuando de repente ves un mar de nada delante de ti.
0: Bueno, y la que viene será la decimotercera. Bueno, como no somos supersticiosos, no vamos a decir lo de la 12 más 1, sino que será la decimotercera, la 13, claro que sí.
1: Ay.
0: En fin, bueno, vamos, tenemos una entrevista muy interesante. Bueno, ya sabéis que lo de llamarle entrevistas a lo que hacemos nosotros es un poco raro, pero bueno. Tenemos una persona muy interesante con nosotros de la que vamos a hablar de temas bien interesantes, en concreto de sexo.
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0: Hemos escuchado a Lizzo, su tema Boys. Es la primera selección que nos ha hecho la persona que tenemos con nosotros, que es ni más ni menos que Lola da Costa. Hola Lola, ¿qué tal?
1: Hola, ¿qué tal?
0: Hola. Encantadísimos, de poder hablar contigo de
1: Igual, de
0: cosas.
1: estar y ser la última del número 12.
0: Sí, que conste que solemos hacer despedidas potentes en el sentido de gente que nos interesa cerrar, pues porque nos, no sé, hacía tiempo que igual queríamos hablar. Por ejemplo, el año pasado cerramos con Samantha Hudson.
2: Es verdad.
0: El anterior cerramos.
1: ¿Me tenéis en el mismo?
0: Ah, sí, nosotros, por supuesto. A ver, gente que nos interese a nosotros, claro. O sea, no.
1: Claro.
0: El anterior cerramos con Javier Gallego, de Carne Cruda. Y anterior, o sea, que bueno, que, joder, pues vamos, que sí, que te tenemos ahí
2: A tope. A tope. O sea, cabeza de cartel.
1: Toma ya.
0: ¿Qué te iba a decir? Que bueno, nos has elegido como primera opción, vamos, como primer tema, este Boys de Lizzo. No sé, cuéntanos un poco. Nosotros la conocemos, por supuesto, pero creo que.
1: Te va a encantar, Iñaki, saber que yo soy disléxica.
0: Ah.
1: No diferencio la izquierda de la derecha. Y el verde y el azul los equivoco también. Y con la música o los nombres de la música, los nombres no sé quién los toca. No me quedo yo con la información. Mi
0: Ah.
1: cerebro absorbe eso. Entonces, son canciones que a mí me gustan que tarareo o que las tengo de alguna forma un cariño especial. Y no es que me acuerde de los nombres, o sea, a mí me estás diciendo Boy de Litcho y vale.
0: Y tú. Y
1: Bueno,
0: pues
1: pues es una
0: bueno.
1: maravillosa canción. Sí. Necesito que la tararees.
0: Uf, no, no. Yo no. Ya lo he hecho. Mira, he hecho dos veces lo de intentar cantar y me han sacado, nunca mejor dicho, cantares. No pienso volverlo a hacer. Pero bueno, es una maravillosa canción. Eso te lo aseguro. De Melissa Vivian Jefferson, que es como en realidad se llama dicho. Esta mujer que ha tenido que luchar durante su vida, ¿no? Contra el estereotipo este de que es una persona, pues, bueno, pues gorda, quiero decir, ya está.
1: Sí, ya me acuerdo, vale, ya me estás poniendo en
0: Sí,
1: contexto.
0: yo creo que con eso es fácil de. Una mujer, por cierto, que tuvo mucha relación con Prince en su día, porque ella vivió en Minneapolis. Y de hecho, el riff de guitarra de Boys, pues está inspirado directamente en
1: Yo me
0: Prince.
1: guío por esos sonidos. A mí ya te el nombre del cantante, mira, puedo irme a un concierto y el año, no, mira, ya ni el año que viene, dentro de 3 meses me dices, ¿tú te acuerdas de aquel concierto? Y te digo, no.
0: Fíjate.
1: No me acuerdo de las caras ni de los nombres de los grupos.
0: Bueno,
1: Pero
0: pero
1: es la música, ¿eh? De la música sí.
0: eso te iba a decir porque de hecho hablando contigo previamente de música, pues sí que tienes, a ver, hay una tendencia muy clara, pues porque evidentemente sí que nos has elegido alguna cosa más pop, pero también has elegido mucha cosa más de post-punk, gótico, industrial, o sea que tienes ahí como unas referencias claras que iremos
2: Bueno.
0: escuchando.
2: O sea, en realidad esto es un spoiler, pero es verdad que vamos a empezar con más pop y pop y himnos que podríamos decir en todo caso feministas de alguna manera o de girl power, desde luego, y luego sí que nos vamos hacia terrenos más oscuros.
0: Bueno, en todo caso
2: Que
0: vamos a
2: por
0: hablar.
2: cierto, hay otra canción que a mí me gusta mucho que se llama Boys, de otra gran cantante pop de estos últimos años, que es el Boys de Charli XCX.
0: Ah, claro.
1: ¿A qué ibas a decir el voice, voice, voice? Sabrina está en la pista.
2: Y el Boys, Boys, y el Boys, Boys, Boys de Sabrina. Mucho
0: Joder.
2: más mítico, en realidad, desde luego, para gente como de
0: De
2: estos
0: segunda
2: pagos.
0: generación.
2: De según generación y de qué lugar, que incluso el Boys de Licho. Es
0: Bueno, os
2: verdad.
0: vamos a presentar a Lola, porque claro, hemos empezado aquí a hablar. Lola, bueno, ya no puedo decirlo todo porque son muchas cosas, pero es sex coach, es terapeuta sexual, diseñadora de juguetes eróticos, tiene, bueno, le voy a llamar sex shop, pero no sé si realmente ella va a estar muy de acuerdo con esta definición, pero bueno, tiene un sex shop, pero hace muchas más cosas ahí porque hace talleres, bueno, ya os he dicho que también diseña juguetes sexuales y además participa en radio. Tiene un podcast en Bragas con Mama Folla. En iVoox lo podéis encontrar. Si ponéis en Bragas os va a salir.
1: Sí.
0: Y ya tenías otro podcast previo, de hecho, ¿no? Que se
1: Otro
0: llamaba
1: podcast
0: A solas con Lola.
1: Atrás con Lola, que es está en Spotify y ahora vamos a modificar todo porque en Bragas también va a colgar de ahí. Uh-huh. Y en septiembre ya tendré, estoy en otro sitio. Hoy justamente ha sido, no puedo decirlo.
0: Ah, vaya. bueno, o sea que es en otro sitio quieres decir, pero ¿con el podcast o...?
1: No, haciendo un programa de radio.
0: Ah, vale. Hola. Bueno, pues no te preocupes que nos enteraremos y escucharemos,
1: sí,
0: a ver.
1: Sí, os va a encantar. Además, os voy a dar el título del programa. Ya
0: lo mira.
1: Tengo. Se va a titular El martes me partes.
0: El martes me partes, bueno, bien.
1: Genial, martes me partes. Y bueno, va a ser guay. No creo que... No voy a decir nada, porque quizás estoy mucho tiempo, como que estoy 3 meses, ¿sabes?
0: Ya que no sabes, ¿no? Y lo único, por una pista, ¿estás hablando de una radio local, o sea, comercial local o a niveles... Solo por saber, ¿eh? No.
1: Una radio...
0: Vale. Vale, ¿y va a ser mensual, semanal?
1: No, semanal.
0: Ah, semanal, vale. O sea, vas a tener que currar.
1: Pues no, es que
0: algo, ahora mismo, algo.
1: Igual que, mira, antes has dicho lo de sex shop, es que realmente no es un sex shop, es un centro de educación íntima.
0: Claro, por eso te lo decía.
1: Claro, es que es mucho más amplio. Si hay juguetería erótica, la gente viene, toca, la gente pregunta, recibe una respuesta profesional, no sacada uh-huh. de... ¿Sabes? Y vas tirando del lillo de las personas y vas viendo otras cosas. Uh-huh. Movidas que puedan tener, por ejemplo, venga a comprarme un juguete, y yo en cuanto entran y digo, vale, ¿por qué? ¿Para qué? Uh-huh. ¿Sabes? Incluso se emperran muchas veces en comprarse algo, gente muy mayor que quiere un vibrador muy grande, y yo me niego, no uh-huh. les vamos a ir poco a poco. Entonces, el hecho de poder tener un espacio así en Bilbao donde personas profesionales, porque yo lo dirijo uh-huh. y Palo es mi mano derecha, pero trabajo con psicólogos, trabajo con fisioterapeutas y suelo pélvico, trabajo con el Hospital de Cruces, con ginecología. Entonces, tener ese espacio donde poder hablar libremente de cómo te sientes y experimentar, ¿no? Una persona profesional atendiéndote, pues es que es un privilegio. Y para mí, os digo la verdad, chicos, es un privilegio escuchar todas las cosas que escucho, ¿eh?
0: Uh-huh. ¿Y qué te iba a decir?
1: Entrar y pum, se te olvida que dónde estás.
0: Uh-huh. ¿Y qué te iba a decir? Porque claro, tú haces coaching también, pero también haces terapia sexual. Yo no sé, porque a mí a veces se me hace difícil, son cosas diferentes, ¿vale? Pero sí. ¿Dónde acaba una y empieza la otra? Porque yo creo que en cierta manera están muy entrelazadas, ¿no? Generalmente.
1: Bueno, a ver.
0: O no, quizás.
1: Sí tienen. A ver, yo hago más el sex coaching. A ver, ¿cómo os explico? Cuando yo estudié sexología, a mí la sexología clínica me costó un huevo, no me gusta nada. Entonces, un día me levanté y decidí, lo había soñado, que tenía que hacer el coach internacional. Mi titulación es americana, es el PhD, hay dos titulaciones. Y la que yo tengo es de las dos la más baja, porque no me hace falta tener la alta. Pero sí es cierto que el coach, ser coach, o sea, ser sex coach, tiene esa magia de yo te guío, pero la respuesta la tienes tú. ¿Vale? La respuesta la tienes tú dentro de ti. Y a nivel sexual, imaginaros lo que se puede indagar en esto, ¿no? Es muy amplio. La terapia sexual va mucho más dirigida, viene más desde la psicología, trabaja mucho más la cabeza, ¿vale? Mm. Para tratar cosas que realmente a veces las tiene el cuerpo. Y el coaching es guiarte, pero tú buscas las respuestas. ¿Me explico? Mm-hmm. Es más, a mí me gusta mucho más. Vas en preguntas, pero es como más indagador de lo que uno mismo siente. Y esto lo estudié, os va a encantar esta historia, porque te dan la opción de hacerlo online durante un año o en un convento de monjas 10 días.
0: Ajá. Hostia, que es raro.
1: En Madrid, viendo a lo lejos la tumba de Franco.
2: Ay, qué bonito.
1: Y precioso. Y allí estuve 10 días en un convento de monjas de clausura que fumaban la hostia. Me estaban todo el tiempo, ¡Lola, vamos a fumar! Así, muy bonito todo. Fue tenido 10 días muy interesantes.
2: Te iba a hacer otra pregunta, pero ahora necesito saber. O sea, estás diciendo que era un convento, no era un ex convento de monjas. Antiguamente. No, no. Era un convento habitado por monjas en ese momento.
1: Sí. Eran monjas de clausura, sí.
0: Monjas de clausura fumadoras, por lo que veo.
1: Fumadoras, o sea, pero vestían normal, no iban de monjas.
2: Ah, vale.
0: Ya.
2: Pues todas.
1: Sí, de recepción y todo. Era como una mezcla. Unos jardines increíbles. Uh-huh.
0: ¿Qué os parece si ponemos otro tema? Vamos a poner a Beyoncé, su Round the World Girls.

0: Exacto, así que es un canto de empoderamiento femenino a tope. Y bueno, es que Beyoncé es lo mismo que luego hablaremos de Trent Reznor, ¿no? Que me parece una fuerza de la naturaleza. Pues otra fuerza de la naturaleza es Beyoncé, que es alucinante la fuerza que tiene. Y luego los palos que toca la tía, ¿eh? Porque lo mismo te ha hecho un disco country que te hace uno basado en el dance hall, otro más pop, otro más no sé qué. Bueno, es alucinante. Y este es un temazo que además de nos pregunta eso, ¿no? ¿Quién mueve el mundo? Y ella dice, pues las mujeres. Y es verdad, quiero decir, pues ahí está, ¿no? Empiezas a mirar el hogar, como dice ella, la sociedad, los negocios, la educación. ¿No? Una buena lección has hecho aquí.
1: Hay una frase que lo resuelve todo. El hombre desciende del coño. Ya
0: Hombre,
1: está.
0: salimos de ahí, está claro, ¿eh?
2: Eso es así. He estado leyendo críticas de la canción y había críticos, seguramente críticos, que decían que bien. Pero qué bien, pero cuando sacó la canción, que a ver si cambiaba de temática, que esto de siempre hablar del poder de las mujeres, que a ver
1: Por
2: si
1: supuesto.
2: ya estaban deseando que tratara temas más livianos, lo cual también dice, o sea, que la gente tenga los arrestos de decir ese tipo de cosas en público es tremendo. Muy grande Beyoncé. Has dicho, Iñaki, que era una fuerza. Bueno, es que realmente Lola nos ha seleccionado todo fuerzas de la
0: Sí,
2: naturaleza.
0: claro,
2: Ya
0: bien.
2: vais viendo lo que se viene por aquí. Yo me quedo con lo que has empezado comentando sobre el tema del coach, etcétera, y ligándolo también con lo que decías, ¿no? De gente que se acerca al espacio. No sé si llamarlo tienda o centro o.
0: Centro.
1: Es una tienda, es una tienda.
2: Es una tienda. ¿Cómo? Tiene que ser todo un proceso, digamos, a gente que entra para una cosa o con una cosa en la cabeza, poder hablar y que ellas hablan, supongo, y que ellos hablen y llegar, digamos, a un proceso de coach en el que, o sea, empezar con algo que me da la sensación que es como más de preconceptos que podemos tener en la cabeza para romperlos y entrar en un proceso como más profundo, digamos. No sé si eso es todo un arte que hay que desarrollar o que has desarrollado.
1: Es que para mí, es que realmente para mí es sencillo. Es muy fácil, porque con cuatro palabras, yo el para qué va muy bien. No, mira, os pongo ejemplos, ¿eh? Una pareja, chico y chica, heteronormativos, entran y me habla él y me dice, buscamos cosas para sexo anal. Y voy y a él, le miro y le digo, ¿para ti? Y me dice, no, no, no, no, no, para mí no, para mí no, para ella. Y digo, ¿por qué? A mí eso ya me da mucho que entender. Porque si somos una pareja heteronormativa y queremos probar cosas sobre sexo anal, la lógica elemental es que ambos dos, estando en un proceso de estar de un consentimiento claro, no un consentimiento donde como mujer qué rol tengo que tomar y como hombre qué rol ejerzo, ¿no? Y es interesante ver cómo, por ejemplo, hay parejas que dicen, sí, no hay ningún problema, los dos. Os diré que hay muchas parejas vascas que están entrando, juegan y mantienen encuentros de eróticos anales, ambas dos partes, heteronormativas, hombre y mujer, ¿vale? Y me parece muy bonito, un avance en pareja bastante interesante porque en esta sociedad tenemos ese peso, ¿no? La persona que es penetrada versus el penetrador. Y el rol que tiene que adquirir la mujer en ese tipo de encuentros, que es de sumisión, y el hombre la coge de dominación, ¿no? Y estoy viendo que en las parejas vascas esto se está como quedando más, más licuado. Está habiendo
2: Pues mira.
1: interés por parte del hombre vasco por la próstata, aprender, entender que la parte prostática de los hombres aumenta el orgasmo por 10, ¿vale? Entonces, eso es muy guay.
0: Pues precisamente teníamos la idea de preguntarte, de hecho, una cosa que habíamos hablado así de yo, ¿no? Que los vascos y las vascas, ¿no? Esos tópicos que hay sobre se folla poco, se liga poco, se habla poco del tema. No sé si es verdad o no es verdad, según
1: No, no, es
0: tu.
1: totalmente falso, es falsísimo. es un nos han colgado eso, pero no. Que comparando con qué.
0: Que haya, claro, es que estamos en lo de siempre.
1: Claro, es que hay una comparativa. Es que si tú eres un tío y te vas al sur, donde las mujeres quizás llevan menos ropa que aquí, más calor, obviamente, y quizás están más, no sé cómo decirlo, más educadas en ser esa parte de sumisión, al final sí que tiende mucho el hombre a ser como el macho alfa, yo te conquisto. ¿Vale? Y en cambio aquí en el norte, no, no pasa eso. Y es que estás aquí con muchas mujeres alfas. Entonces, es complicado.
0: Vale, pero sí que rompemos un poco ese tópico, ¿no? De que aquí ni se habla de follar, ni se folla, ni nada.
1: Todo el mundo habla de follar, ¿eh?
0: Pues sí, ¿eh? Pues yo pensaba que...
1: Es que tengo una cuadrilla de señores de 60-70, pero una cuadrilla, ¿eh? Que salgo con ellos a tomar el... Sí, porque tengo que ir con ellos. Y son todos señores ya casados. Y las conversaciones son la próstata, el sexo anal, y están indagándose. ¿Sabes? Esto demuestra que, como nos han educado dentro de ser de seres sexuados, ¿vale? Es totalmente modulable. Y lo puedes ir modificando como tú quieras. ¿Sabes? Y eso es guay.
0: Has hablado de gente... Bueno, vamos a ver una canción porque a raíz de eso que has hablado de gente de 60 años, precisamente me voy a ir hacia el otro lado, ¿eh? por una cuestión. Pero bueno, vamos a poner a No Doubt, un temazo, Just a Girl, de su Tragic Kingdom del 95. Pedazo de tema.

0: Bueno, una banda inclasificable, la verdad. Con la Gwen Estefanía y es que bueno, en esa época además era un icono total. O sea, quiero decir, yo era un icono de todo, ¿no? Era un icono de la moda, un icono de la música, un icono de todo. Y luego la canción que es una maravilla, donde habla precisamente, bueno, me da un poco de rabia porque en TikTok se puso de moda usar la canción para lo contrario que decía la canción. O sea, la canción era como decir, o sea, no seas paternalista conmigo, o sea, soy una chica y no es que requiera siempre protección y no sé qué, pues porque puedo hacer las cosas por mí misma. Y
1: Es
0: en
1: muy
0: TikTok todo lo
1: irónico.
0: contrario, lo que hicieron fue chicas grabándose, pues haciendo torpezas, ¿no? Entonces como que se malinterpretó y hubo mucho, fue como a lo contrario a lo que ella quería, ¿no? Pero bueno, un temazo.
2: Sí, lo sé.
1: La primera canción que compuso además ella sola, que hasta ese momento lo había compuesto todo con su hermano, y mira, fue el momento de la liberación también.
0: Bueno, que su hermano se piró a trabajar a los Simpson, a la serie. O sea, flipa. En fin, no. Lo que te estaba comentando antes es, porque tú hablabas de gente 60, 50, tal, ¿no? De 70, con los que estabas y tal, o con los que ibas a tomar algo por ahí.
1: De nosotros.
0: Bueno, nosotros somos de 50, 50 y tantos. Estamos,
2: ¿Qué va?
1: Cincuenta y
0: No nos queda
1: muchos.
0: mucho para 60, pero bueno.
1: Claro que no.
0: No, te iba a preguntar porque el otro día estaba escuchando un podcast donde hablaban de, bueno, de las actividades en general de la generación Z, ¿no? Y parece ser como que, no sé si es cierto o no, pero como que no solo hablan menos de sexo, sino como que lo hacen menos, o sea, follan menos, les interesa menos. Y todo eso mezclado con una especie de ola tradicional que está llegando y luego, claro, todo esto se junta con las puñeteras redes sociales, que vale, que todos las usamos y que son necesarias para muchas cosas, pero yo no sé si eso nos está haciendo como más solitarios o algo. No lo sé, no lo sé. Yo, por ejemplo, claro, yo tengo dos hijos, ¿no? Tú, Lola, creo que tienes tres, pero es decir, los míos ya son de 21 y 19, pero les cuesta muchísimo.
2: Yo tengo dos mellizos de la generación Z, sí.
0: La generación Z, yo no sé, pero yo es verdad que lo que veo a mi alrededor, no hablo exactamente de mis hijos, ¿eh? Hablo de la gente que veo cercana a ellos y tal, son mucho más, en concreto, son mucho más tradicionales de lo que éramos nosotros con. No digo que esto sea generalizable porque evidentemente hay de todo, ¿eh? Como en todas partes, pero no sé si hay esa ola. ¿Sabes? Un poco, pues que no sé llamar así, reaccionaria, o no sé si tú solo estás apreciando o.
2: Yo veo un sesgo entre mujeres y hombres
0: Y esa es
2: espectacular.
0: otra. Sí, esa es otra.
2: Ya no te puedo decir que vea que la generación Z o en el caso de mis hijos estén más apartados porque son mellizos y tengo a Alain, es un crío estupendo, pero sí es cierto, pues que está más metido en la tecnología. Y su hermana, Elaya, son mellizos, como digo.

0: Elaya es más callejera, es más, tío, más punky, más. Pero sí te puedo decir que lo que veo es un sesgo espectacular en el avance en cuanto a sexualidad. Veo que ellos están en lo de oh, polla, no sé cómo explicarlo. Oh,
1: Sí.
0: mira, o sea, mira un coño, no sé, como muy. Joder, dices, es que ya tenéis una edad, ¿no? Para chavales, te hablo de 16 años, ¿eh? Recuerdo unos que entraron y yo estaba atendiendo justo a una mujer que había venido del hospital de Cruces, de oncología además, y que venía buscando un producto específico que le había dado al ginecólogo. Y venía y yo le estaba explicando, y entraron como cuatro chavales de estos que van así andando, como, oh, ¿qué pasa? No sé qué, todos iguales, vestidos. Corte de pelo, los pantalones por debajo de la rodilla, con el calzoncillo enseñando, y les dije, oye, iros, porque entraban como oh, haciendo ruidos, haciendo mongolos, es que no encuentro yo la palabra, diría mongolos, sí. Y sí, me pusieron una reseña de un punto, porque es que diciendo que la dependienta que era una borde. Y yo lo único que quería era proteger a esta mujer porque se asustó. Así que la reseña esa me la paso por donde ya sabéis.
1: O sea, pero tú sí ves, bueno, yo creo que sí se ve un poco también, ¿eh? Que los chicos además están, de hecho se ve también hasta en, yo qué sé, hasta en las encuestas de la tendencia a lo que votan, están tendiendo más, por ejemplo, hacia partidos más reaccionarios.
0: Lo conservador.
1: Sí. Entonces yo creo, claro, eso.
0: Esa sí.
1: Y
0: Es
1: eso.
0: una pena. Muy triste. Es muy triste. Que vean en este caso el sexo, el placer o la educación como algo de risa y no como algo que les haga cambiar la visión, ¿no? Es que la visión de ellos mismos y del entorno, ¿sabes? Porque la sexualidad o el aprender sobre nosotros y desde esa energía hace que el entorno cambie totalmente, ¿sabes? O lo ves desde otra perspectiva, quizás, ¿no? Con la mente más abierta.
1: Yo, por
0: Y
1: ejemplo, hablo alguna. Ay, perdón.
0: estamos siendo la mente cerrada. Obvio, no interesa, no interesa que los chavales sepan de educación sexual, porque cuanto menos sepan, también más les va a costar diferenciar lo que es un abuso de lo que no es un abuso.
1: Yo, por ejemplo, alguna vez que he hablado con la cuadrilla de amigas de mi hija y con ella, ¿no? Pues siempre me dicen, es que no encontramos un tío que merezca la pena.
0: Es
1: Digo,
0: verdad.
1: bueno, pues buscad, yo qué sé, ya habrá alguno por ahí. Pero dice, no, no, por el momento no encontramos ninguno.
0: Yo no es por joderos la historia, pero creo en dos posibles futuros. Un futuro completamente lésbico, donde las mujeres van a estar con personas inteligentes, todas lesbianas, y un futuro donde va a haber una aplicación móvil y vas a poder escanear el cuerpo de la otra persona para saber qué tipos de enfermedades de transmisión puede llevar en ese momento.
1: Madre mía, eso es como súper así, ¿no?
0: No, no, va a ser,
1: Bueno,
0: verás.
1: yo espero.
0: Ya tú entras ahora mismo en Osakidecha y ya te sale tu historial. Y
1: Ya,
0: lo haces
1: bueno.
0: con una aplicación móvil. ¿Quién te dice que no tengas acceso si la otra persona te da acceso a ver el historial clínico?
1: Bueno, a ver, yo te digo que puede haber otra opción. Y es que
0: Ah, vale. Vale.
1: los heteros, los chicos heteros, seamos de otra manera, quiero decir. No como esto es un gaunga que estabas diciendo, sino pues bueno, pues que se cambie y que no vayamos a peor, sino a mejor. Yo qué sé, digo yo por buscar algo que no sea tan, ¿no? Más que
0: Ya,
1: nada por
0: pero
1: defender.
0: para eso eliminar la pornografía.
1: ¿Cuál, perdón?
0: Para eso habría que eliminar la pornografía.
1: Ya.
0: ¿Sabes? Un espacio que cosifica a la mujer. Y
1: Sí.
0: para eso tendríamos que, deberían de o sea, el interés por la sexualidad, por cómo te sientes tú mismo en ese aspecto, debe de ser algo intrínseco a ti, ¿sabes? O sea, que salga de ti y que tú lo trabajes, ¿vale? Sí que tengo que deciros que de la misma forma ahí encuentro esto, también encuentro lo otro, encuentro chavales hetero que vienen a hacerme preguntas muy interesantes, ¿eh?
1: Bueno, ves cómo hay esperanza.
0: y se sientan conmigo allí y hablan, sí que salen esas partes de oh, pero en 0, las estamos limando ya.
1: ¿Ves? Hay esperanza. Hay esperanza.
0: Sí, hay esperanza, pero no sé. Lo que veo es eso, el sesgo que hay entre el interés que tienen las chicas por aprender, por experimentar, por crecer eróticamente, por reconocer dónde está su placer, por experimentarlo, y por entender que la penetración es lo que es, pene dentro de vagina, y solamente, o sea, que no a todas las mujeres, como se nos ha vendido, nos produce placer la penetración. Y en ellos sí que veo esa parte de, sí, sí, pero yo te la quiero meter, ¿vale? Yo creo que hay ahí ese sesgo y cada vez está más distanciado.
1: Sí, yo, bueno, en fin, habría tanto que hablar sobre esto. Hay una, por un lado, me sale siempre la mítica frase de uno de los grandes pensadores de estos tiempos, sobre todo cuando estaba en Deforme Semanal, que es Marc Giraud, cuando decía lo de hay que prohibir ser hombre, que en el fondo esa frase, que suena tan tan tan básica, en realidad dice mucho de todo esto que estás comentando. Habría que ver si también un mundo heterosexual, digamos, pues a lo mejor necesariamente provoca este tipo de monstruos. Y luego, un tema que me parece como muy interesante, porque a mí me ha roto la cabeza, es que si yo me imaginaba en los 90 cómo iba a evolucionar, digamos, y obviamente cada sociedad, cada lugar, incluso dentro del Estado, es diferente, etcétera, ¿no? Pero pensando en el 95, ¿cómo estaremos en 2025 en términos de relaciones de poder entre hombres y mujeres, feminismos, etcétera? A mí me ha roto la cabeza que hay en ciertas cosas que sí que da la sensación que se ha avanzado, ¿no? En la parte de identidades sexuales o en cómo se han integrado, quizás, a lo mejor también es una visión demasiado positiva, toda la parte como más de los colectivos LGTBQ en muchos ámbitos, no en todos obviamente, y que todavía hay gente que vamos, obviamente no en absoluto decir que esto está ni medio superado, pero en temas de feminismo como más básico, como lo que estás diciendo, que los chavales de eso, de adolescentes ahora mismo estén, da la sensación que sean más gañanes que nosotros hace 40 años, dices, hostia, qué loco, ¿no? Como, claro, no evoluciona todo como monolíticamente, ¿no? Sino que de repente tienes unas cosas por un lado que yo ya no comprendo desde mi edad y otras cosas que digo, hostia, ¿cómo puede ser?
2: En todo caso, es cierto, sería mejor con un poquito más de respeto. Así que vamos a poner respect de Aretha Franklin.

0: Qué bien hilado, ¿eh?
1: Muy bien, Iñaki. Estaba a punto de hilarlo yo también con
0: Así
1: una cosa
0: es.
1: así. Sí,
0: Bueno,
1: pero
0: la reina
1: muy
0: del
1: bien.
0: soul que nos ha escogido Lola, este maravilloso tema de cuando ella estaba en Atlantic Records, de cuando Atlantic Records reflotó
1: Primer
0: su.
1: disco.
0: Sí, reflotó su carrera de alguna manera. Y este temazo de Otis Redding, que ella lo reinterpreta. Precisamente Otis Redding hablaba de un tío que exigía respeto cuando llegaba a su casa y ella habla de una
2: De la
0: mujer. Claro, le da la vuelta, eso es. De hecho, Otis Redding dijo que se había apropiado del tema, pues Aretha, y que estaba encantado porque le había dado, o sea, quiero decir, no solo ya por la temática, sino por cómo lo cantaba, por los arreglos, que mira, ahí había uno de los famosos turcos de Atlantic Records,
1: Arif Mardin.
0: Arif Mardin, sí, que hizo esos arreglos maravillosos, los saxos, y cómo ella deletreaba el respect, que eso no lo hacía Otis, bueno, en fin, temazo, ¿eh? Temazo.
2: Sí, lo sé.
0: Lo has escogido, bueno, me imagino que porque te gusta, claro, no.
2: Sí, me ha gustado siempre. Y además, esta versión es la que más me gusta de todas.
0: Sí.
1: Claro, es que mola mucho además esa reapropiación y esa resignificación, ¿no? Que una canción que es abiertamente machista, de los tiempos, lo que quieras, pero muy machista, de repente la coge Aretha 2 años después y la convierte en un himnazo como este. Qué maravilla.
0: Yo tenía una. Bueno, antes cuando estábamos hablando, ¿no? De los juguetes sexuales, claro, pero tú eres diseñadora también. Pero ya me ha entrado simplemente una duda. Cuando tú diseñas, ¿qué quiero decir? Es decir, pues claro, luego eso, ¿cómo lo llevas? Porque hace falta mucho dinero, digo yo, para diseñar. No, no para diseñar, sino para que luego eso se concrete en algo que tú puedas vender, porque si no,
2: No, no,
0: no.
2: te lo explico. Es más fácil de lo que parece.
0: Ah.
2: Obviamente, el diseño primario ya está hecho, ¿no? Entonces viene uno de mis proveedores, me dice, bueno, esto es lo que tengo. Entonces me enseña un juguete. Imaginemos, uno de los últimos que hemos modificado de diseño es un vibrador que va. Dentro de, o sea, es como decirte, a ver, ¿cómo te lo explico? Es una bola, de la bola sale un palo rígido que va hacia la derecha, el palo del rígido, y se convierte en un pene.
0: Ah.
2: ¿Vale? Entonces, la bola va dentro de la vagina, la zona rígida que baja y gira hacia la derecha, tiene un vibrador para el clítoris y todo lo demás, o sea, el juguete acaba en una punta con forma de pene, ¿vale? Es un juguete que se le llama strap-on, ¿vale? Con vibración. Este juguete es una pasada, pero es una pasada, tiene mil formas de uso, o sea, imaginaros, tres motores, vibra todo, comando a distancia, es una barbaridad. Pero claro, ¿cuál era el tema? Que Miguel me lo quería vender como algo lésbico. Y claro, la zona del pene era enorme, con glande, con venas. Y yo le decía, digo, esto no te lo va a comprar ninguna mujer, que sí, yo que no. Ya te digo yo que no, que sí, y yo RQR que no. Al final hicimos una modificación porque, claro, todo va en base a lo que yo voy viendo en la tienda y yo le voy reportando a él. Y al final llegamos a la conclusión de que las mujeres, o sea, en este caso yo, teníamos razón. Y hice una modificación del juguete acortando el pene y quitándole la forma con las venas del pene, todo como muy falocentrista. Y esto también nos ha dado opción para que sea un juguete no solamente lésbico, sino de cambio de roles. Que una mujer pueda llevar esto dentro de su vagina, que le estimule el clítoris y que además pueda jugar analmente con la otra parte, ¿no? De la otra. Así que bueno, si sí hacemos modificaciones en base a lo que nosotros cuando cogemos los juguetes sabemos. O sea, yo ya llevo 14 años tocando vibradores, sé cuál se va a vender más, cuál se va a vender menos y qué es lo que se va a vender más y menos, claro. Y luego, tengo, es que os estoy contando todos los entresijos de mi curro, ¿sabéis?
0: Bueno, oye, si no quieres, cuéntala lo que tú quieras.
1: Hasta donde puedas.
2: Estoy andando con pies de plomo. Obviamente, hoy en día, todo se fabrica en China,
0: Ya.
2: excepto los productos de higiene corporales, lubricantes, tal, que sí, se sí los fabricamos, yo sí los fabrico aquí en Valencia. ¿Vale? Mi líquido vibrador y mi aceite íntimo, esos los fabricamos en Valencia. Hay juguetes que yo intento trabajar con Europa, pero es muy complicado. Sí, hay una empresa en Vizcaya, que está, bueno, en Vizcaya no, porque, bueno, pertenece al País Vasco, ¿vale? Que trabaja mucho la silicona. Y eso es interesante, pero claro, los precios son tan desorbitados que puedes tener uno o dos juguetes de ellos. También he trabajado con una empresa que hace esto mismo, pero en Francia. Entonces sí que me manda juguetería desde Francia aquí, ¿vale? Y está fabricado ese juguete aquí en el País Vasco. Pero la mayor parte, igual que Satisfyer, las marcas grandes, Lelo, Satisfyer, tal, sí es cierto que diseñan en sus países, pero luego la fabricación es china. ¿Vale?
1: Como todo.
2: Claro, como todo. Dentro de China tienes lo más bajo y lo más alto, ¿vale? Entonces, tienes que ir indagando. Y casualidad, yo hace unos años, uno de mis amigos, tuve la grandísima suerte de coincidir con una persona en mi vida que me dio la posibilidad de poder tener trato con otra persona que allí tiene una empresa. Y es una mujer que tiene una pequeñita empresa de 12 mujeres, ¿vale? Y yo con Olivia pues le mando información, diseñamos o creamos o pensamos en algo que puede molar y ella lo recrea. Nos manda tres piezas. Si nos gusta lo que... Bueno, luego de esas tres piezas yo las reparto entre mis amigas, ¿eh? Ahora todo el mundo querrá ser mi amiga porque todo el mundo dice que somos amigos. Yo creo que es por esta razón. Entonces, vamos probando los productos y vamos viendo cuáles son mejores o peores. O qué es lo que podemos modificar. Por ejemplo, hicimos uno que era un succionador, el agujero del succionador y luego un agujero completo, o sea, un círculo por fuera, pero se patinaba de la mano. Y entonces hicimos el cambio como a una oreja. Para que fuera más fácil de agarrar. Bueno, cosas que no nos aburrimos.
1: Madre mía.
2: Claro, pero no hay un diseño, voy a diseñar esto,
1: vale,
2: y lo voy a dar,
1: vale.
2: A China. ¿Por qué? Pues porque tienes que hacer 10.000.
0: Me imagino, sí.
2: ¿Vale? Sino que primero modificamos de base algunos, no todos, ¿eh? Algunos son funcionales. Y luego además otros que sí que yo quiero crear algo nuevo y entonces hablo con Olivia. Le digo yo, Olivia, he visto esto tal, todo esto en chino, con un traductor.
0: Joder.
2: Sí, y ella me hace el packaging, cómo sería, todo. Es que es una máquina, es una...
0: Uy, qué fuerte.
2: Sí.
0: Como diría Maldonado, se nos comen los chinos.
2: Hicimos uno lésbico también. Oye, hoy me está dando mucho para hablar a mí de lesbianas. Hicimos uno lésbico que primero era como unos cuernos y en el medio traía como un círculo para estimular el clítoris y ha sido un bestseller también. Muy chulo, para hacer la tejerilla.
0: Bueno, pues vamos a ir a otra fuerza naturaleza. Vamos a ir a Björk, a su segundo disco, el Post, que es maravilloso. Bueno, el debut también era maravilloso, pero el Post también. Y sí, un temazo que es Army of Me.

0: Madre mía.
1: Bueno, ¿qué nos cuentas de esta canción? O sea, bueno, la has elegido, claro, evidentemente te gusta y también es otra fuerza de naturaleza esta mujer.
0: Yo lo que yo he elegido lo he hecho desde lo más profundo de lo que soy yo, ¿no? O sea, al final es música que yo, como te digo, por títulos no me guío, sino que me guío por sonidos o por alguna. Aunque ya os dije que yo soy muy garaje punk
1: Sí.
0: y me gusta mucho lo de la calle, lo que tengo cerca, ¿sabes? Y los músicos que tengo cerca, tengo muchísimos amigos que son músicos, e intento apoyarles, pero obviamente, pues estos son temazos que eran necesario ponerlos.
1: No, bueno, la selección que nos has hecho es maravillosa porque es que no hay nada de lo que has elegido que no nos guste, ¿no? Que a veces nos pasa que obviamente pues no siempre te gusta todo lo que te eligen. Quiero decir, es que es normal, cada cual tiene sus
0: Bueno,
1: gustos y pero
0: has ido también a cosas que realmente son algo más comerciales, quizás, ¿no? Dentro
1: sí,
0: de.
1: puede ser, pero bueno, también ahí puedes escoger cosas que pues que no interesen, pero la verdad que por cierto, que me acuerdo, esta canción salió en dos pelis. Me acuerdo de Tank Girl y la otra que fue mi famosa, Sucker Punch. En Sucker Punch también está. Sí. Es que me acordaba cuando la estaba escuchando y digo, ¿y dónde la he oído en el cine?
0: Mira,
1: Yo.
0: yo Sucker Punch la vi en Berlín, precisamente.
1: Pues mira, pues Sucker Punch, ahí sale esta canción, fíjate. Y dentro de poco se va a Berlín Lola. O sea que
0: Por eso, por
1: ahí
0: eso.
1: sí la hay. Ahí sí la. Oye, una cosita. Porque claro, tú dices, ¿no? Pues que entra gente, que te cuenta, que no sé qué, pero estoy seguro de que siga habiendo, y a lo mejor te lo digo, mira, a lo mejor te lo digo por dos de los que te están hablando. A lo mejor todavía hay gente que dice, joder, pues entraría a preguntar o entraría a ver, pero no lo hago.
0: Sí,
1: Porque,
0: claro.
1: no sé, me da. Y yo no soy una persona especialmente ni introvertida ni nada, todo lo
0: Claro,
1: contrario.
0: pero eres una persona curiosa,
1: Sí, lo
0: como
1: soy,
0: todas las
1: pero no
0: personas.
1: me atrevo.
0: Porque quizás tenemos esa creencia de que al ver lo que ves desde fuera, piensas que va a ser lo mismo que el resto. ¿Sabes? Que va a haber una sala de masturbación y va a haber señores ahí, voy a decirlo, pajeándose. Y qué incomodidad, qué oscuro y películas y tal. Y es que no, mi espacio no es así. Es un espacio limpio, blanco, lleno de plantas, de risas, de punkismo, de frases, de. Y yo no puedo quitarle a todo el mundo el estigma que puede tener de aquellos sex shops que todavía siguen existiendo con ese olor a naftalina de los años 80.
1: Y
0: ¿Sabes?
1: cerraos, ¿no?
0: Hay mucha. A mí me hace mucha gracia cuando entra gente a la tienda y dice, ¡ay, qué bien huele! Y digo, ah, ¿a qué huele? No, Aleja tiene colero, ¿cómo va esto?
1: ¿A qué bien huele en
0: Claro,
1: oposición
0: claro,
1: a?
0: es curioso que la gente se sorprende cuando entra y cuando ven los juguetes abiertos y que los pueden tocar, los podemos tocar, claro. Claro, es que están para eso, para que los toques, puedas ver las vibraciones, las texturas. ¿Me explico? O sea, entrar en la tienda es una experiencia, desde que pones el pie hasta que te vas.
1: Sí que es verdad que antes los sex shop eran como decía Sier, ¿no? Pues es que lugares cerrados. O sea, que
0: Sí,
1: tú no veías
0: sí,
1: por
0: sí.
1: fuera nada realmente. Era
0: Claro,
1: como.
0: claro, es que el sexo entendido como iba a decir. El sexo realmente lo vamos, el tabú del sexo lo vamos arrastrando de generación en generación hasta que llega uno y rompe con eso. Yo en mi caso también he tenido que romper. He podido, po puedo y hablo con mi abuela que tiene 91 años. Yo he conocido a todos mis abuelos, pero mi abuela, la que me queda viva, es que me muero de la risa con ella, porque hace como 2 semanas le dije, ¿sabes a mamá que las mujeres tenemos próstata? Y mi abuela, dices, en el culo, o sea, mi abuela tiene 90 años, ¿eh? Y digo, no, no, no, delante, ¿qué dices? No tenía ni idea, o sea, y me parece tan bonito poder explicarle a mi abuela anatomía básica que
1: Y
0: debería
1: si
0: de haber
1: queréis
0: conocido.
1: continuar escuchando este último programa y esta última
0: Y
1: charla
0: vosotros también
1: con
0: tenéis que
1: Lola da
0: llamar para
1: Costa
0: conocer
1: de la
0: cosas nuevas.
1: temporada, pasaros
0: Pues
1: a
0: si
1: la
0: lo queréis
1: página de
0: conocer,
1: la Larogueta
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0: será café, pero me
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0: envía ahora a nuestra audiencia
1: Buen
0: unas
1: verano.
0: figuras de pequeña, bueno, algunos son de fuera, pero.

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1: Quería encargar un mundo mejor, con más justicia social, menos cambio climático, sin machismo, ni racismo, ni LGTBI-fobia, ni colonialismo, ni...
0: Muy bien. ¿A dónde se lo enviamos?
1: A mis oídos, porque pedir más estará más difícil.
0: Sí, la verdad que sí. 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

0: ¿qué tal? Como sabes, estamos descansando. Tú estás descansando, ¿no?
1: Sí, un poquito.
0: Yo también estoy descansando, pero hemos seleccionado los mejores programas de la temporada para que no nos eches tanto de menos.
1: Que disfrute el de hoy y si puede, piensa eso de hacerte productor o productora para que podamos seguir haciendo programas como este.
0: Igual es hoy el momento.
1: Buen verano.
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3: ¡Crudas tardes, crudas tardes! Bueno, como es un programa de comedia el de hoy, voy a empezar con una pregunta de payaso. ¿Cómo están ustedes? Nosotras también estamos felicísimos de volver a los escenarios como las folclóricas. Estamos contentísimos de estar aquí en esta sala llena del Palacio de la Prensa de Madrid, en Estación Podcast, para recibir a tres de nuestros humoristas favoritos.
4: Que no son ni Aldama, ni Cordo, ni Ávalo, ¿eh? Cuidado, no son.
3: Ni tampoco MR, M. Rajoy y Mariano Rajoy, que son tres personas diferentes.
4: No han podido venir. También estamos muy contentos, además, porque Ayuso se ha ido un rato y se ha llevado a Nacho Cano.
3: Ya, no. Moderad vuestro entusiasmo porque se ha ido Ayuso con Nacho Cano, pero ha dejado a Miguel Ángel Rodríguez al volante. Y ya sabéis cómo se pone Miguel Ángel Rodríguez cuando conduce.
4: Claro, es que la otra opción era dejar Esperanza Aguirre al volante, que ya sabemos cómo se pone Esperanza Aguirre al volante.
3: Por lo menos Esperanza Aguirre no se ha llevado a 7.291 ancianos por delante.
4: Claro, eso es verdad. Eso es verdad. Que Ayuso es un poco el antivirus, ¿no?
3: Ayuso es el antivirus, es mortal y se contagia por las heces. De rata.
4: De cloaca.
3: De cloaca.
4: Por cierto, hablando de ratas, ni Ayuso ni Abascal quieren dejar entrar a los 14 españoles del barco aquí de vuelta a España, nos vayan a contagiar.
3: Bueno, es que no serán tan españoles si se han contagiado. Porque un español de pura cepa no se contagia por un virus extranjero.
4: Bueno, y aparte que ella es más de dejarlo morir.
3: Claro, total.
4: Se iban a morir igual.
3: Nosotros nos vamos a morir igual, pero de risa. Señoras, señores, crudos y crudas, con todos ustedes.
4: Tres genios del humor absurdo, del poshumor, del humor raro.
3: Ignatius Farray, Laura del Val y Laura Márquez.
4: ¿Se va a poner aquí?
3: Vamos a darles un poco de tiempo para que se coloquen, especialmente a Laura. A Laura Márquez. Le está sacando Laura del Val brillito a la escayola. Bueno, no es una escayola, es una férula, ¿no?
4: Vamos a darle micro para que hable.
3: Vamos a darle
4: Venga,
3: micro
4: vamos
3: para
4: a tener
3: hable,
4: este
3: claro,
4: detalle si no. con nuestros invitados.
3: Bueno, para ¿algo quien que escuche el podcast y no esté aquí, le pone el micrófono a la férula. Lo primero, Laura, Lauras, Ignatius, ¿cómo andáis?
5: Bueno.
4: Estaba claro que tenía
6: unos mejor que otros.
5: Yo, izquierda más, depende, y derecha a veces. A veces ahí,
4: vale.
5: Así. Me está agobiando porque veo a Ignatius escribir y digo, claro. Le he echado
6: claro,
5: aquí tomar apuntes, ¿de verdad?
7: Me estaba
5: ¿Es un examen de nacionalidad española?
7: Ahí fuera.
6: Está poniendo una coja, una bípeda y una...
3: Bueno, de hecho...
7: Antivirus.
6: Y un caballero.
7: Nueva pandemia.
4: No, pero que está tomando nota real.
3: Está tomando nota real.
4: Sí.
3: Para... Siguiente
7: para,
3: monólogo.
7: Para decir cosas ahora.
4: Vale.
7: La gente piensa que yo improviso.
4: Pero no.
3: Y lo va escribiendo todo al mismo tiempo y luego lo va diciendo.
5: ¿Dónde está nuestro cuaderno, Laura, por favor?
6: Bueno, yo no podía cogerlo, la verdad.
3: Bueno.
6: Pero yo estaba bien esta mañana, lo que pasa es que he sacado un vídeo de Ayuso.
3: Sí. Y te has caído.
5: ¿En serio?
6: Y me han partido la pierna.
5: Vaya.
3: Bueno, por cierto, que Laura del Val, tú eres muy de compartir gente cayéndose.
4: ¿Todos
3: un poco...
4: los días?
5: Sí, es verdad, todos los días tengo mi ritual. Porque
3: sí.
5: Eso digo, qué bien. Ver que otros se caen y se parten la pierna.
3: Tú eres muy de reírte de Laura Márquez.
5: Sí, Marquez. Sí, estoy todos los días riéndome de ti, la verdad. Cada vez que subo estos vídeos por ti, Laura, hasta que no te cures, un vídeo de gente cayéndose.
6: Vale. Pues sí.
5: Si puede ser rápido, sí, claro. En 2 semanas está terminado.
7: Vamos a caernos todos para que ya no se sienta tan extraña. Ahora todo el mundo se levanta.
3: Y venga, podríamos hacerlo todos, ¿no?
7: Como me pasó el otro día a mí en Sevilla.
3: ¿Qué te pasó?
7: Que salgo al escenario y me muerdo la lengua.
3: Ah, ya.
7: Y me muerdo la lengua, nada más salir al escenario y hice toda la actuación sangrando.
3: ¡No!
7: Con la boca toda ensangrentada. Oh,
3: como un cerdo en una matanza.
7: Parecía, fíjate, ahora que no es políticamente muy correcto, parecía una nueva versión de... corridas de toros walk.
5: Madre mía.
7: Como yo haciendo de animal de lidia.
3: Que además tú eres muy poco de morderte la lengua.
7: Bueno, la gente lo que decía, me acordaba por eso, porque la gente luego hacía la broma de que decía, joder, nos podíamos haber dado golpes todos para que no pareciera tan desequilibrado.
3: Bueno, ¿queréis que nos caigamos todos? No hace falta, ¿no?
4: A lo mejor a la salida, porque hay buenas escaleras aquí, o sea que podéis intentarlo, podemos hacerlo todos si queréis. Laura, no.
6: No, yo me he caído bajando, entonces...
3: O sea, ya te has caído, además, liando.
6: Me he caído bajando.
7: Y yo creo que caerse es de izquierda.
4: Sí.
3: ¿Sí? ¿Por?
5: O del Atlético de Madrid. O sea, también está ahí.
3: O ahora mismo madridista,
7: no, pero es verdad, en los tiempos de la inteligencia artificial...
3: Sí.
7: No, ya no vamos a salir de este tema. En los tiempos de eficacia.
6: Bueno, gracias por haber venido. Dejamos con la tuya.
5: Alguien me da una cerveza, ¿no? Para escuchar su libro.
3: Desarrolla, pero rápido.
7: La eficacia y la eficiencia son de derechas, igual que la inteligencia artificial.
3: Claro.
7: Pienso que buscar el error, no sé...
5: Sí, totalmente.
7: La verdadera de la izquierda eran los neandertales.
3: No, claro.
5: Vale.
3: Sí, claro.
5: Y están en Atapuerca, justo.
7: Es verdad, en poco.
5: Claro, de nada.
7: Claro. Pero esto lo digo muy en serio. Hace poco se descubrió, no se sabía... los neandertales no eran capaces de hacer dos lanzas iguales, dos puntas de lanzas iguales. No buscaban la eficiencia, no buscaban la eficacia, no buscaban la utilidad a cualquier precio. Y eso les costó prácticamente desaparecer. O sea,
5: sí, sí.
7: Bueno. El Homo sapiens era muy capaz de hacer todas las flechas iguales y por eso garantizaban que esas flechas podían ser muy útiles para matar animales. El neandertal se entretenía en hacerlas bonitas. Esto es verdad. No hacía una punta de lanza igual... Y todas eran singulares y diferentes a las otras. No todas eran útiles, pero eran preciosas todas. Creo que era... Los neandertales eran el primer Pedro Pascal. Era el hombre deconstruido, eran los neandertales.
3: La primera woke.
7: Y esto te lo digo muy en serio. Ah, por supuesto,
6: a ver si te mato de un estendalazo, ¿no? En plan de mira qué pedazo de flecha he hecho, bisonte, y el bisonte. Impresionante.
7: El mismo estudio de lo de las lanzas decía que, por supuesto, todas y todos tenemos parte de ADN neandertal.
3: Claro.
7: Y porque había, por supuesto, hubo muchos emparejamientos sexuales de sapiens con neandertal. Pero no eran nunca de hembra neandertal a macho sapiens. La mayor parte de esos emparejamientos era una hembra sapiens que se follaba un neandertal. Porque les ponía cachondas ver a hombres que no necesariamente lo hacían todo por la utilidad. Sino que se entrete... Te lo digo muy en serio.
4: Buscaban un romántico.
7: Eran la verdadera izquierda, eran los primeros hombres deconstruidos, neandertales.
5: O sea, esa es la excusa de cuando chicas de izquierda se follan a fachas, ¿no?
3: Claro.
5: Vale. Perdón, o sea, era por entender
6: claro,
5: esto.
6: Por atar cabos. Claro.
3: Bueno, por adelantar un poco en el tiempo. Sí.
4: ¿Desde los neandertales?
3: Bueno, de los neandertales aquí.
4: Sí.
3: Vosotros habéis hecho y hacéis tantas cosas que es imposible decirlas todas. Inatius están a vivir, que son 2 días, tiene el show de Inatius, escribe libros, hace series y ahora presenta un programa infantil en Play.
4: En el que creo que cuenta cosas como estas. Y Laura Márquez está en Ni también, La Ser, Asomo el Morrete en Leitmotiv, estuvo detrás del Club de la Comedia Olo Goya como guionista.
3: Y Laura del Val está en Podcast el Podcast, en Al Cielo con ella, en Play, en Jajas en el Barrio con Morgad y Herbás y además de sus shows propios. Pero por resumir, nosotros hemos pensado que esto es como reunir a una coja, una lesbiana y un calvo, que es el inicio de un chiste.
6: Pero ¿quién es quién?
7: ¿Cómo?
5: Claro. Cállate, lesbiana, calla.
7: Yo soy la lesbiana.
5: ¿Quién es la lesbiana? Yo soy la calva.
7: Ahora Laura se quita la peluca.
3: Claro.
5: Y yo cojeo, joder. Por lo que sea.
3: Estás a punto de caerte.
5: Hombre.
3: Paloma coja.
7: No se esperaba esto. Parecíamos un trío previsible.
5: La verdad que sí.
3: Bueno, ¿cómo acaba ese chiste? ¿Cómo seguiría?
4: Claro, ¿cómo sigue?
3: ¿Cómo seguiría ese chiste?
7: Pero ¿de verdad ese chiste?
5: ¿De verdad?
7: ¿De verdad te parece políticamente correcto?
5: Mira, de verdad.
3: ¿Qué neandertal te estás poniendo?
4: Es que de verdad.
3: Yo, esto es un chiste homo sapiens.
7: Tenemos que prepararnos para cuando la derecha llegue al gobierno, de tener ya un humor de derecha. Llega un negro, un mariquita y un cojo en bar. ¿Cómo se llama la película? Por fin se pueden hacer chistes de todo.
3: Bueno, la otra opción era están un canario, una valenciana, o una andaluza y una de Burgos. ¿Cómo termina el chiste?
7: Pero ¿cómo? Pero este no era el programa que echaron de la SER por ser de izquierda.
3: Pero es que nos estamos dando cuenta de lo que viene.
4: Es que ya
3: estamos un poco preparándonos.
7: Vale, vale.
5: Claro. Yo por eso llevo camisas últimamente, por si acaso. Y chaleco también llevo también.
3: Ah, mira.
5: Por si acaso.
4: Estamos lanzando mensajes sencillos porque ahora la gente con TikTok y todo eso, por lo visto, todo lo que funciona es muy claro, muy sencillo, explicación fácil. Por eso lo de una valenciana, una de Burgos y otro de Canarias. Y no tiene complicación.
7: Yo pensaba que tú eras andaluza.
6: Soy. Pero me gusta jugar al despiste. Sí.
4: Es andaluza. Vale.
6: Nunca sabes. En plan de, ¿será coja de verdad? ¿Será andaluza?
3: Bueno, a ver,
6: ¿cuál es el giro? O sea, soy andaluza.
3: Sí.
4: Cierto, joder. Es verdad.
6: No, soy de izquierdas y no lo parece, pero soy andaluza.
3: Bueno, pero también has estudiado en Valencia.
6: He estudiado parte del instituto en la carrera.
3: ¿Ves? O sea, algo de Valencia te queda.
5: Bueno,
3: a ver, todo esto lo decíamos porque en realidad vosotros habéis utilizado mucho la denominación de origen, habéis hecho cierta patria en el humor con vuestro origen. De Canarias, de Burgos, el acento andaluz.
6: De donde coño sea. Que no le importa a nadie.
5: España está en ella.
3: Claro. Ella es España dentro de España.
5: España, claro que sí.
7: Prioridad nacional.
3: Claro, prioridad nacional.
7: Prioridad nacional. Me joden los fachas cuando
6: hago chistes. Claro, depende. Soy un poco del norte de África, ¿eh? Hay que tener cuidado.
7: Es verdad, yo geográficamente soy africano.
6: Es verdad.
3: Claro. Bueno, y tú también por ahí.
6: Por eso.
3: Estáis ahí
6: tú
3: un
6: y yo.
3: Poquito.
5: Yo geográficamente fascista.
6: Prioridad en el padrón para Laura del Val.
3: Bueno, pero tu primer espectáculo, Laura, se llamaba De Burgos también se sale.
5: Sí, por eso.
3: ¿Has salido del fascismo?
5: Hombre, siendo lesbiana, pues imagínate. Tuve que salir corriendo. Y si lo llego a saber, me cojo las lanzas, me cago en 10. No sabía yo esto, la verdad que... Sí.
3: Márquez, nosotros hemos leído que contigo, bueno, y hemos visto también, porque tú lo has dicho, que contigo se han metido mucho por ese acento andaluz, por la parte andaluza.
5: No me enteré yo, ¿eh?
6: Por la parte andaluza, sí, o sea, creo que el andaluz es un acento que está un poquito estigmatizado.
7: Hasta que llega un canario.
6: Claro, enseguida decimos, no, pero no habéis visto a esta gente, que es mucho peor que
7: nosotros. Hay más gente ahí abajo.
6: Totalmente, hay un escalón por debajo.
5: Me voy a echar para atrás, que yo hablo perfectamente.
7: ¿Qué se siente, eh? ¿Qué se siente? 500 años después.
5: Hombre, por favor.
7: Yo 500 lo único... años después, gente exótica.
5: Ya, bueno, yo lo único que soy leísta, ¿sabes? Y ahí en Burgos lo de póntele, pónsele, o sea, no funcionó, ¿sabes? O sea, que... Pero bien, bien.
4: No, pero es flipante que a esta altura se meta contigo por tu acento, y con el tuyo, y con el mío. ¿Tú claro. respondiste?
6: Yo respondí, sí, o sea, yo hice una reflexión en su momento de la glotofobia, que es la discriminación por acento.
4: Glotofobia, ¿eh?
6: Glotofobia.
4: En fin.
6: Que no es por comer. Que no. Yo pensé, ¿no será glotón de comerse las letras? De repente yo reflexionando. Pero sí, es flipante, pero es así, o sea, sigue pasando. Entonces, no sé... No sé, Montoro es andaluz también. Claro. O sea, no te quiero decir...
3: A ver, que no avanzamos tanto, que de los neandertales a los sapiens ya hemos visto que a veces no se ha avanzado, sino que incluso se ha retrocedido. Bueno, pero hablemos de otro origen, del origen cronológico, de cómo llegó el humor a vuestras vidas.
8: ¿Y el loco las coles?
9: ¡Ah, estupendo!
8: ¿Loco las coles? ¿Por qué llevas un cucurucho de cumpleaños?
3: Que no hemos recibido a Ignatius con un grito sordo. ¿Podríais hacer un homenaje, por favor? Todo el mundo recibe a Ignatius. Muy bien. Bueno, a ver, Ignatius, tú siempre has jugado con esa
7: era
3: pinta.
7: Era un tic nervioso que yo tenía con 12 años.
4: Ah, ¿en vale. serio?
7: Con 12 años me empezó este tic nervioso. Sí. Cuando un poquito después, a lo mejor, cuando empecé el instituto, 13, 14 años, y se me desencajaba la mandíbula en aquella época. Me acuerdo una de las profesoras de aquella época de expulsarme de clase porque pensaba que me estaba riendo de ella. Y ella estaba dando clase y yo...
5: Pues no entiendo por qué pensó eso.
7: No podía no evitar. Si se me metía en la cabeza, no podía evitar no hacerlo. Y era como un ritual. Y si yo lo hacía, me quedaba tranquilito, a lo mejor unos minutos, hasta que me volví otra vez. Y cuando empecé con las actuaciones, yo tenía mi guión preparado.
3: ¿Sí?
7: Pero por nervios, de repente me dio de la actuación. Y la gente ya se reía más con eso que con los chistes que yo a lo mejor había escrito.
5: Bueno, pero por lo menos se reían con algo. O sea,
3: eso es lo importante.
5: Es importante.
7: Entonces fue una cosa que era una carencia, algo execrable, algo...
5: algo fallo obsceno, del sistema.
7: Algo obsceno. Obsceno sí, etimológicamente claro. Significa lo que sucede fuera del escenario. Lo que obsceno, lo que no tenía que formar parte de lo que íbamos a mostrar, ¿no? Uh-huh. Y de repente eso empieza a cobrar espacio y se pone bajo el foco. Y ahora no hay fotografía que yo me saque, sí que me salga por inercia. Y el grito sordo fue Joaquín Reyes, creo, que ¿sí? se le ocurrió llamarlo de esa manera, porque yo ni le había puesto nombre.
3: ¿Cuando hiciste El Loco de las Coles?
7: En la época del Loco de las Coles.
3: ¿Eso cómo salió adelante? ¿Cómo pasó? Que apareciste ahí en la hora charante. A ver, entiendo que le llamara tu atención por esa imagen tuya que es una mezcla entre genio loco y asesino en serie.
7: Pero... Es que pasó una cosa muy graciosa. Cuando fuimos al Hormiguero...
5: Pensaba que iba a decir que mató a alguien.
6: Os vais a reír.
5: Al que mate no tanto.
7: Cuando fue el aniversario de La Hora Charante,
3: ¿sí?
7: De repente en el Hormiguero nos invitaron a cantar la canción de Hijo de Puta, hay que decirlo más. Que en aquella época los bares de Madrid, me acuerdo, y de a lo mejor más sitios, cerraban la típica canción que te ponen para echar a la gente, era Hijo de Puta, hay que decirlo más, de La Hora Charante.
3: Claro, es que es muy liberadora.
7: Nos invitaron a cantar esa canción y todos nos pusimos más o menos las ropas que llevábamos en el programa para cantar. Y al final de esto fue muy gracioso, al final de la canción viene el equipo técnico del Hormiguero a todo el mundo a cambiarle de ropa y me quedo yo en medio y nadie pensó que... A todo el mundo le quitaban alguna prenda y le ponían la prenda normal y nadie pensó que yo también llevaba otras prendas normales. Y hay una imagen que yo me quedo en el medio solo y nadie consideraba que yo debía tener otra apariencia. Nadie pensó que yo tenía otra vida aparte del Loco de las Coles.
4: Esos fueron los inicios de Ignatius y los de Laura del Val. Tú eras abogada.
5: Sí, en los juzgados.
4: Y luego, ¿qué pasó? ¿Un mal juicio?
5: Conté un par de chistes, no le hicieron gracia, mi cliente acabó en la cárcel y dije, pues me voy de aquí.
3: No, dígame, tú que estabas buscando otra vía para llegar a la Audiencia Nacional.
5: Sí, claro. Eso es. Defendí a Pantoja y fue mi mayor éxito. La única que acabé en la cárcel.
4: Fue un show... Sí. ¿Que nunca olvidará la gente de allí?
5: No, la verdad que no. La verdad es que
4: y de ahí al stand-up.
5: Sí, ahí sí. Es verdad, yo me acuerdo, esto es verdad, que en un juicio... Sabes que a los... se nos pone togas, ¿no?
3: Sí.
5: Pero si eres un abogado, que tus padres son abogados, pues tendrás tu toga, ¿sabes?
4: Toga.
5: Les regalan una toga. Yo no, mis padres no eran abogados y yo iba... Oye, deme una toga. Entonces me puse una toga, pues enorme. O sea, que a Ignatius le habría quedado increíble, pero a mí... Oye, no, ¿sabes? Y por lo que
3: como
5: sea, las mangas me quedaban muy largas, súper largas. Y entonces yo estaba en medio del juicio. Yo sabía que iba a perder ese caso. No sabía qué hacía ahí, yo tampoco. Entonces hubo un momento que me disocié y tenía las mangas y estaba el juez mirándome y empecé a hacer... ¡Everybody!
3: ¡No!
5: Y claro, el juez me miró diciendo, ¿qué hace? Y yo pensaba que iba a hacer... Y una decepción, porque no lo hizo.
4: Por favor, ¿a quién defendía ahí?
5: Bueno, él está en la cárcel, seguro.
7: A Puppy Goldberg. Sí. Defendiendo a Puppy Goldberg.
3: Bueno, pero también hiciste...
5: Sí.
3: También hiciste un...
7: Burgos contra Puppy Goldberg.
4: Pero esa movida del abogado defendiendo su causa, ¿te sirvió a ti para
5: me
4: luego...?
5: Me sirvió para dejarlo, dije, que se que lo haga gente no, que no sepa de verdad.
4: ¿No te sirvió para la comedia?
5: No, me sirvió para saber que no me quería dedicar a eso.
4: Vale.
3: A ver, viendo la justicia española, un poco sí.
5: Yo me quería ir de ahí ya por existir.
3: Que te hiciste un curso de comedia, que unas amigas te regalaron.
5: Sí, me regalaron mi curso de comedia porque yo estaba mal de Lulu.
3: A ver, estabas haciendo bribares.
5: Estaba haciendo bribares.
3: Bien no estaba.
5: Y un médico dijo, es que tú tienes depresión. Y dije, pues va a ser eso.
7: Ni siquiera has estudiado derecho.
6: ¿Un deprimido esto?
3: ¿Qué te hace pensar que estoy deprimida?
5: Que todavía no me habían dado
9: pastillas, o sea, es que era increíble. Y entonces estaba mal, estaba como en depresión, y entonces esta amiga me dijo, tía Laura, te voy a regalar este curso de stand-up para que le des la chapa básicamente a otra persona, porque esto ya es insufrible, tía, ¿sabes? Y entonces hice este curso de stand-up en 2017, duró de septiembre a diciembre, lo hice, dije, bien, y ahí se quedó, el pozo ahí sembrado, ¿no? No sembrado, ¿no? La semilla que he hecho y al final brota y sale, ¿no? La manzana la coge, la muerde y ole.
3: ¡Ole!
6: Y entonces, ¿será valenciana?
9: No será valenciana.
3: Pero tú no eras de Burgos.
9: Yo hago lo que puedo con lo que tengo. Y entonces, nada, se quedó ahí. Y en 2019, ya a finales, es cuando volví a subirme a escenarios y a probar el micro abierto. Y ya cuando vino la pandemia, dije, se acaba el mundo. Y dije, pues voy a, ahora no es el momento de dejar de, la abogacía, por lo que sea. Ahorra dinero y estate un año de excedencia. O sea, me pedí un año de excedencia y ahí ya no volví.
4: No,
9: y lo mejor fue ese momento en el que tenía que volver al despacho donde trabajaba y mi jefa me dijo, Laura, qué ganas teníamos de que volvieras. Y dije, no, es que no voy a volver. Y dice, ah, ¿te vas a otro despacho o tal? No. Y dije, no, que soy cómica. Y dijo, ¿qué? Y dije, mi mejor chiste. Y ahora... flipa cuando me ve esa fascista que me debe dinero.
3: Oye, pues muy bien dicho aquí, claro que sí, esa fascista que pague.
7: ¿Estaría?
9: Págame dos años que me debes, págame.
7: Estaría igual que abogados cristianos entrene a cómicos para luego que ellos tengan abogados cristianos entrenar a cómicos para luego abogados cristianos tener trabajo.
9: Claro,
7: y es como un bucle.
3: Es un bucle.
9: Es el bucle sin fin.
3: Claro. Lanzan la fiera afuera y luego les ponen pleito. Claro. Bueno, que luego te llamaron de cuerpos especiales.
9: Sí, luego me llamaron de cuerpos especiales.
3: Vamos a escucharlo.
9: ¿Tú alguna vez en tu vida te has planteado denunciar a una amiga, por ejemplo, porque te dijo no voy a volver a escribir a mi ex y lo ha hecho? ¿Se puede denunciar o no se puede denunciar? Se puede denunciar.
4: Sí.
9: Se puede denunciar y por eso estoy yo aquí.
3: Y por eso está ella aquí. Y está en el programa de Basoriano, Nacho García y Lala Chus. Eso fue tu lanzamiento al estrellato, ¿no?
9: Sí, bueno, al estrellato no.
3: O a estrellarse.
9: A madrugar, básicamente. A madrugar. A tener horarios. Y esto sí, pero estuve 2 años en cuerpo especial, súper contenta, respondiendo a consultas legales y diciendo, joder, es que estos sean los temas que tenía que haber defendido yo realmente.
3: Y a claro, ver, que sí que te valió entonces la formación de abogada.
9: No, me ha valido mucho porque derecho hay que estudiar mucho, memorizar, parecer lista, esto sí que lo parezco, y luego la oratoria, porque todos los exámenes sean orales. No,
4: claro.
9: No, o sea... Cuidado.
3: A ver, cuidado.
9: No me refiero a... No. Artículo tras artículo.
3: Artículo.
9: ¿Cuál es el 45 de la Constitución española? El de la vivienda, vamos.
3: Que no lo sabéis. Pero ¿quién se lo va a saber si no se aplica?
9: No se lo saben ni ellos. Pues eso, artículo, artículo. Más examen oral, hombre. Y nada.
3: Más examen oral.
9: Sí. Más examen oral. Y entonces la oratoria me sirvió mucho luego para el stand-up, comedia, todo. O sea que creo que haber estudiado Derecho me ha servido para llegar hasta aquí.
3: Por favor, qué emotivo.
9: Es que esto me dijo abogado cristiano que lo dijera siempre.
4: Vale, en su curso. Gracias al Señor.
3: Bueno, y si a Laura del Val...
7: Tenemos la sensación de que esto es una cita ciega y de repente nos van a empajerar.
4: A empajerar.
3: A empajerar.
4: Nos van a empajerar.
3: A menorar, empajerar.
9: Yo prefiero que no.
3: Prefieres que no te empajeres.
9: Estoy sudando muchísimo, Laura, no sé tú.
7: Estamos como presentándonos.
9: Total.
7: Y vete tú a saber quién viene ahora.
4: Claro, es que es un casting.
3: Pues, mira, lo que viene ahora es hablar...
6: Tú puedes subir.
4: Ahora toca Laura Márquez.
3: Lo que viene ahora es hablar un poco de Laura Márquez, que no la descubrieron en la radio, la descubrieron en la tele, que ella estaba ahí detrás y le dijeron, da un paso adelante del motif.
6: Hoy para celebrarlo, el Día de la Mujer Trabajadora, sí, los reggaetoneros han perreado media asta.
7: Ya.
6: O sea, como de bajón, así hay gasolina.
7: ¿Tú cobras lo mismo que tus compañeros guionistas?
6: No.
7: Pues que le bajen los sueldos a los otros guionistas.
3: Ah, no que se lo suban, sino que se lo bajen. Bueno, ¿eso cómo fue? O sea, ¿cómo vieron que había potencial ahí para decirte, oye, da un paso adelante?
6: Creo que no lo vieron. Yo llegué a... O sea, yo era guionista al Leitmotiv y durante una temporada, o dos, o 10,
4: no.
6: Yo era la única mujer. Entonces a mí me llegué allí en una caja metida presa.
4: Te desembalaron,
6: la abrieron y dijeron,
4: ya está aquí.
6: Sí, ¡oh! tiene el pelo largo, ¿no? Y,
5: ¿qué fue?
6: O sea, no, claro, digo, en aquella época
3: claro, no había...
6: Claro, claro, no había mucha... Y por el Día de la Mujer salí a ser parte del monólogo con Andreu.
3: Pero solo ese día, ¿eh? Como sale este día, ya no vuelvas.
6: Claro,
3: ¿no?
6: Claro, es que era el Día de la Mujer, dijeron, a ver... Celébralo, luego a fregar. No.
5: Y da gracias, recuerda.
6: Y luego fue precisamente Andreu que vio vídeos míos en redes sociales y en el que yo me regalaba un vestido a mí misma. Haciéndole creer a la gente que me lo habían regalado mis gatas. Y dijo, ¿por qué no sales al sofá y lo cuentas? Y así nos reímos todos.
3: No solo tú.
5: Un poco el profesor.
6: Y gracias a él, pues empecé a hacer colaboraciones y a hacer pantalla porque fue él el que apostó por mí. Al poco nos cancelaron el programa.
3: Por lo que sea.
6: Pero apostó por mí y David Martos, que era el subdirector en ese momento, también. O sea, fue como mi... Porque yo siempre he desarrollado mi carrera como guionista. Uh-huh. Empecé a hacer pantalla a partir del Leitmotiv.
3: ¿Y vosotros cuándo sentisteis la llamada del humor? Perdón, que me ha quedado súper cursi. Pero esta cosa de pronto, yo valgo para esto, soy gracioso, la gente se ríe, me gusta...
5: ¿Hay un momento en el que pasa eso?
3: De hecho, no hemos hablado, Ignatius, que tú estabas estudiando Ciencias de la Información, creo que acabaste incluso, y luego te fuiste a Londres ahí a hacer comedia, o a ver la comedia.
7: Bueno, yo me fui un poco allí a la aventura, porque claro, yo estudié eso, pero luego no me moví. Mis compañeros sí que se movieron más para entregar el currículum, por lo menos, y terminar en la radio y en la tele también. Pero yo estaba ahí como medio apalancado trabajando en Pizza Hut.
3: Como diciendo, ya lo he conseguido. ¿Para qué? Claro.
7: Yo ya digo, no creo que me pueda ir mejor.
3: Yo me quedo aquí.
7: No me dejaban atender al público, me metían en la cocina. Yo no era el que te cobraba la pizza, ¿eh? No.
5: O sea, imagínate que te vas a guiar.
3: Pues no sé si me gustaría más saber que eres el que hace las pizzas, también te digo.
7: Luego en Londres empecé a trabajar en una cadena que ahora ya ha llegado a España, Pret & Manger.
3: Oh.
7: Y ahí sí que me dejaron atender al público y la gente se cambiaba de cola. Para que yo no les atendiera. Y un día perdí los nervios. What's happened? You don't like me.
5: Te entiendo, tranquilo.
7: Y luego me fui a trabajar a un hotel por la noche, haciendo el turno de noche. Y había un comedy club que me cogía de camino. Entonces cogí la costumbre de antes de empezar a las 11 de la noche, me metía un ratito en el comedy club.
5: A escuchar chistes.
7: Todas las noches. Vale. Y la dueña del comedy club me veía, no me reía porque no entendía demasiado bien el idioma.
5: Es difícil.
7: Y un día vino a hablar conmigo, que quién era yo. Y le digo, sorry, I don't understand very much. Y empezó a hacerme mitad de precio.
5: Ah, mira.
3: ¿Ah?
7: Decidió que
3: ¿solo entendías la mitad?
5: Sí, claro.
7: Sí.
3: No te va a cobrar por el show entero.
7: Y al final eran mis amigos allí. Entonces, como vi que se estaba poniendo de moda, cuando volví, pues me atreví. Yo nunca pensé que yo me iba a atrever. Yo soy una persona como muy pudorosa. Y...
3: ¿Quién lo hubiera dicho?
7: ¿Quién lo hubiera
3: dicho? La cara de Laura Márquez. ¿Perdón?
7: ¿Quién lo hubiera dicho?
5: Es que tendrá huevos el cabrón, ¿eh?
6: No, huevos tiene que...
3: Sí, huevos tiene
6: que... Se los hemos visto todos.
5: ¿Por qué me lo has recordado, joder?
3: Y de hecho, yo
6: he visto más los huevos a este señor que a mí alguna de mis parejas.
5: No, claro.
3: Lleva ahí un pantaloncito que está a punto de
7: bajarse. Estaba diciendo...
3: Ahí hay un escalador que está bajando.
5: Todo un detalle, gracias.
7: Estaba diciendo mi versión de cuando voy a un juicio. Soy una persona muy pudorosa, señor juez. Pero la gente que me conoce sabe que es verdad, ¿eh?
6: Sí,
7: yo no
6: sí,
7: me atrevo,
6: sí.
7: Yo no me atrevo a hacerte una broma nunca.
3: Pero
7: y la gente dice, qué amable es Ignatius. Y en realidad es cobardía. Yo no me atrevo a hacerte un chiste por miedo a que se cree un malentendido, que tú piensas que yo me estoy intentando reír de ti. No me atrevo, no tengo esa... hay gente que tiene mucha soltura para hacer eso. Yo lo envidio, no me atrevo. No tengo...
3: Te tienes que transformar en Ignatius.

0: A ver si vais a partir la pierna a las dos.
1: Pues no me importaría partirme la pierna por Laura.
2: Qué lesbiana eres, madre mía.
1: Vaya, se ha notado.
2: Perdón. Para una persona que está diciendo cosas inteligentes, lo estamos cortando.
1: Manolo, joder.
2: Manolo, venido, tío.
3: Hemos convertido esto en un concurso de talento.
4: Sí, hay que superarlo. O
3: sea, yo sé levantar en peso a personas inválidas. Quiero decir que lo importante es la necesidad.
1: Total.
3: O sea, lo que te garantiza que tú vas a aguantar, lo que tengas a lo mejor que aguantar, es la necesidad que tú tienes de hacer eso. Y yo, el problema que yo tenía en mi vida, que no podía resolver, no sabía resolver mi pánico a los malentendidos, arriba de un escenario veía que la gente me permitía ese lenguaje. O me permitía, y de repente, con histeria y con pánico...
4: No,
3: como,
4: ¿lo pasabas mal? Al inicio.
3: Bueno, ya te digo, yo nunca... Y los gritos sordos, claro. Y todo fue como a golpe de... Nunca yo daba la sensación de tener yo el control de la situación, sino era más bien al revés.
0: La situación tenía el control de ti.
3: Claro.
0: Y a vosotros
3: es
0: también.
3: Es como un trance, es como una experiencia, sí, claro, que tú te entregas a ver qué sucede ahí.
0: En vuestro caso también ha servido para romper, sí, alguna barrera.
1: Suscribo todo lo que ha dicho Ignacio. ¿Sí? Palabra punto por punto. Bueno, no sé, sí, o sea...
3: Yo creo que al final las carencias que tenemos, si tenemos deseo por hacer algo, es porque tenemos carencias de algo. El escritor Thomas Mann...
1: Es que
0: iba a hablar de él. Justo,
2: ya se ha adelantado. Ya está, no Tolman.
0: Thomas Mann.
1: Sí, dilo.
3: El escritor Thomas Mann decía que para él un escritor es una persona a la que no se le da especialmente bien escribir. Pero que lo desea. Y entonces va a ser capaz de convertirlo incluso en su oficio. Hasta que algún día le salga y vea gente que escribe con soltura y lo envidia y dice... Ojalá yo pueda tener esa desenvoltura y no la incomodidad, que nunca sé qué decir, ni qué expresar, ni a ver si soy gracioso, ni soy gracioso. Tengo dudas, no sé hacerlo, no me sale. Pero lo deseo tanto, tengo una carencia tan grande que lo voy a convertir en la dedicación de mi vida.
0: Por favor.
2: Totalmente.
4: ¿Queréis añadir algo?
3: Y la izquierda es así. A Errejón no le sale, pero lo intenta.
0: ¡No! Lo intenta.
3: La izquierda también es así. No te tiene que salir necesariamente. Es algo que tú deseas y dices, no me ha salido del todo bien.
0: Y entonces llega el fin de la comedia.
5: No me deja estar con mi hija, ¿sabes? Con nuestra hija, Silvia. Dice que yo soy alcohólico y que consumo pornografía compulsivamente. ¿Cómo se puede consumir pornografía si no es compulsivamente?
0: ¿A vosotras os ha servido también para hacer terapia de algún trauma, Laura?
1: ¿La pornografía?
0: No, el humor.
4: El humor, la comedia.
1: Perdón.
4: Bueno, si quieres hablar de pornografía...
0: Si quieres hablar de la pornografía...
1: Bueno, hay una película... No, a mí la comedia sí que... A ver, yo he dejado... Joder, he dejado de ser abogada para ser cómica.
0: Ya te digo.
1: Mayor llamada que esa. No sé.
4: La llamada.
1: La llamada, un poco así. Pero no, se me ha olvidado cuál era la pregunta.
0: Que si te haces terapia tú con esto.
1: Sí.
0: Que si llevas algún traumita... Mochila, sí. Tarita, que
2: dame la mano,
0: te quita
2: todo va a salir bien, todo va a salir bien. Vale.
0: Venga.
1: A ver, a mí me parece como, y esto es una opinión personal, muy tonta la persona que, bueno, ya ha empezado mal, pero una persona que se sube al escenario y dice, bueno, es que yo no necesito la terapia porque mi terapia es el escenario, no, a lo mejor es una herramienta, pero yo, por ejemplo, si es estar en el escenario me hace sentir muy libre. No me da este miedo escénico, bueno, depende de situaciones, pero no este miedo escénico del tema de que tiene gente que me está juzgando demasiado, que tal, que piensan de mí. Como siempre me he pasado mucho de esto y no me importa, me da esa libertad en el escenario de poder hacer lo que quiera y estoy yo en ese momento y te lo vas a comer. Y si no te gusta, me da igual, pero te lo vas a comer igual. Entonces, tener ese poder es increíble, ¿sabes? Entonces, es que es muy adictivo,
4: sí,
1: eso.
4: Sí, ¿no?
3: La gente nos da el privilegio, claro, y nosotros tenemos el deber.
1: El deber, y yo lo agradezco
3: de jugar
1: un
3: poquito al límite.
1: Claro, entonces, y estoy todo el rato jugando. Todo el rato. ¿Tú, Laura?
0: ¿Tú, Laura, qué?
3: Se trata de aprovechar la oportunidad que nos da la gente. O sea,
1: eso es.
3: Se supone que ustedes nos miran para que nos comportemos de una manera que no sea del todo normal.
1: Eso.
4: No, y...
1: ¿No? ¡Eso!
3: Nosotros
4: y de ahí
3: nos
4: sale
3: sacrificamos.
4: Que...
1: Claro.
3: Nos sacrificamos por ustedes.
1: Pues eso, claro, es. Claro.
2: ¡Tirando así unos cacahuetes!
4: Por eso a hacen humor raro.
0: Claro, que hacemos el humor raro. Porque tenéis

0: La pedra.
1: Sí.
0: O sea, normales, normales no soy.
2: Bueno, si habéis venido a insultarme, yo me levanto con mi única pierna y me muero.
0: Ahora tampoco mismo. Puedes correr.
2: Claro, claro, te las vas a comer todas aquí.
3: Lo que pasa es que no va a ser una salida muy ofendida, como si todo me voy.
2: No,
3: me voy.
2: Claro, como la.
3: Vas
2: como
3: a tardar un ratito.
4: Pero
2: la gente ya se ha ido y yo.
3: Una vez.
4: Y todo el mundo sigue mirándote.
2: La lámpara de Pixar, ¿sabes?
0: Y ella todavía se está yendo ofendida.
3: En una actuación, me acuerdo que le dije a alguien que estaba en una silla revés. Le dije algo, que lo sentó bien. ¡Puta mierda! No tengo por qué aguantar esto. Media hora de reloj. Hasta que salió por la puerta.
0: ¿Pero por qué? ¿Iba reptando o qué?
1: En silla de ruedas.
0: ¿Iba reptando o qué?
1: No, iba en silla de ruedas.
4: En silla de ruedas.
1: ¿Eh? En silla de ruedas.
0: Aquí iba en silla de ruedas.
1: Sí, te has perdido esa parte, de.
4: Una silla
1: parte
4: de la corta. Madera.
0: Esta parte del programa la cortáis.
3: Pido perdón. Que
4: no.
3: Me ha salido, no me he contenido, pero no. Hay chistes incorrectos.
0: Esto muy woke no te ha quedado.
3: No me he quedado muy woke, pero es que los pensamientos vienen y van.
4: La gente en silla de ruedas las mejores.
1: Ya está, compensado.
3: Luego uno decide si abrir la boca o no abrir la boca, pero los pensamientos obscenos vienen y van.
0: Sí.
3: El otro día entré en un ascensor, me encontré con un enano. y que me cuelguen si yo no pensé en ese momento que si me subía en ese ascensor iba a llegar a algún lugar mágico.
0: Aquí va a haber, bueno.
1: Y así es como volvieron a cancelar a Carne Cruda.
0: Y aquí es como acabó Carne Cruda, efectivamente. Dios,
4: ¿dónde está ese ascensor?
0: Bueno, el buzón de quejas, ya sabéis. Buzón de quejas.
3: Ahora salimos a la calle ya.
1: Pues Laura iba a elaborar una respuesta.
2: Ah,
0: Laura,
1: de tus traumas y tus cosas en
0: tus
1: el escenario.
0: Cositas.
2: Mis traumas y mis cosas. Bueno, o sea, yo es que antes cuando he puesto la cara porque Ignatius decía que es muy tímido, es que yo también lo soy. No entiendo la risa, la verdad. O sea, yo soy una persona muy vergonzosa y por eso yo siempre me he dedicado a escribir. O sea, mi profesión era, bueno, y es la del guión. Lo que pasa es que luego profesionalicé la comedia, pero la comedia y el humor, más que una llamada, yo la he cogido como herramienta desde pequeña. Porque en Andalucía, años 90, me hacía falta humor para sobrevivir. El referente femenino, los morancos con peluca, o sea, te quiero decir, ahí había como que aferrarse.
1: Complicado.
4: Es verdad que teníais eso allí.
2: Claro, no había planchas para el pelo, había muchas cosas. Entonces, yo tuve la suerte de rodearme en un entorno muy, muy, muy divertido y que me enseñó que el humor era la mejor herramienta para todo, incluso para sanar mis propios problemas.
0: Pues mira, como creemos que esto es cierto, queremos hacer con vosotros, ya una vez que habéis presentado quiénes sois y lo que hacéis, queremos que nos deis un curso acelerado como el que le dieron a Laura del Val, pero un curso para toda esta gente, un curso acelerado de posthumor, en 7 incómodos pasos, ¿os parece?
2: Vaya.
1: Vamos así como rápido, empezando por lo importante, elegir silla alta o baja.
4: Alta, alta.
1: ¿Siempre alta?
4: Siempre, sí.
2: ¿Cómo?
0: Espérate. ¿Silla alta o baja?
2: Ah, silla. Bueno,
1: o tirado.
2: Ahora mismo baja.
1: Vale. Claro.
2: Sí,
1: por motivo
2: obvio. Es mi nueva baja, cosa.
1: Baja. ¿Agua o cerveza al lado? O
4: agua,
1: virtuoso. Agua.
4: Siempre.
3: Llevo 2 años sin beber, pero hoy me lo estoy pensando.
2: Normal.
0: Tampoco hace falta insultar aguanta, el programa, que aguanta. Está quedando bastante bien, Ignacio.
1: Luego, una hace el grito sordo, otra un poco el silencio, cuando haces con tu madre así mucho silencio, tú eres cosa, un pistacho, la primavera, la inspiración de Leiva. ¿Cómo encontráis la señal de identidad? O sea, lo que os define, lo que dice, esto es mío y solo hago yo.
0: A ver, están haciendo una pausa burgalesa.
1: Claro.
0: Una pausa
4: valorada.
2: Yo quería preguntar qué es poshumor.
0: Bueno, eso es Jordi Costas. Eso Jordi Costas dijo, lo que hacen los chanantes a partir de aquí, que ya no es reírse, sino como esa especie de risa congelada. Como de, no sé si me incomoda.
1: Todo lo que hay después de los morancos, ¿vale?
0: Todo lo que va después de los morancos, efectivamente.
2: Entonces no tengo la respuesta.
0: No, porque vosotros vais después de los morancos, claro que sí.
2: Sí, detrás de ellos, ahora mismo voy detrás de Jorge Cadaballo. Sí. Esto lo podéis cortar también, por si...
4: Aquí no se,
2: todavía aquí no se corta nada. Que me contrate Juan y medio, por
0: bueno,
2: favor.
0: Pero ¿cómo encontrasteis un poco vuestro rollo? Ya nos ha dicho Ignatius en su caso, sí, lo del grito es una cosa casi que te...
1: Que te atacó. Ocurría.
3: Bueno, uno no busca, uno encuentra.
0: Uno encuentra. Sí,
3: sin darte cuenta, uno se entrega a eso. Me jode cuando se piensa que esforzarse y entregarse son sinónimos.
1: Claro.
3: A veces se dice, pues este atleta se esforzó, este atleta se entregó. Y son muy distintos. Esforzarse yo lo entiendo como que tiene alguien un plan premeditado y tú dices, si sigo estas pautas y empiezo a subir escalón tras escalón, llegaré a mi meta. Eso es esforzarse. Cuando alguien tiene como un plan prefijado. Pero entregarse, pienso que es algo más natural, que es decir, me voy a entregar a esto y no sé muy bien lo que voy a pasar, no sé muy bien qué va a suceder, más o menos, y lo vas descubriendo sobre la marcha. Y muchas veces pasan años y uno no sabe tampoco por qué está haciendo esto. Igual que Sísifo tampoco sabía por qué seguía.
0: Y así es que toda la puta eternidad.
3: Estamos, empujando una piedra.
4: Hombre.
3: Estamos empujando una piedra y uno no sabe por qué lo hace.
4: Claro. Vamos, es que yo no sé.
2: Igual
4: tampoco,
2: que
4: vamos.
2: Homer Simpson, claro.
0: Homer Sísifo. Sí.
2: Homer Sísifo.
4: Sí, sí.
3: Igual lo que nos pone cachondo es que al final tiramos la piedra.
0: Claro.
3: Lo hago, me fue y luego, vale, pues venga, ya pasó. Y a lo mejor eso crea tanto enganche de decir, bueno, pues ya pasó. Que eres capaz de volver a pasar por todo ese puto infierno, nada, nada, porque no se pasa bien.
0: Hombre, algo bien lo pasáis.
3: Sí, sí. Por eso, pero cuando todo pasa, tú dices, bueno, pues ya está. Pero,
1: y ahí bien, sí.
3: No,
4: es, además eso también lo dijo la autora Maya Smith en su libro.
2: Y Marie Curie también lo dijo antes de entregar la cuchara.
4: Sí, justo, antes de decir, uy, a lo mejor me he contaminado demasiado.
2: Bien, bien no lo estamos pasando, no. Pero ya verás luego.
4: Pero se entregó, pero no sabía el resultado, ¿no? Que,
1: claro,
4: pero bueno, oye.
3: Vengo aquí a entregarme.
4: Se entregó.
0: Bueno, ¿y vosotras cómo os entregasteis
3: como
0: a vuestra movida? ¿Cómo?
3: Sabemos que hemos hecho algo mal y venimos a entregarnos.
4: Total.
3: A comisaría a las 3 de la mañana.
4: Sí, con cada voz.
0: ¿Cómo descubriste, por ejemplo, tú la vena burgalesa, la vena castellana?
4: Pues es mucho cuando la gente me dice, es que no sé si me lo estás diciendo de verdad o no.
1: Claro.
4: Con esa frase era como... y jugar con eso. Y además, cuando me lo decían, nunca contestaba y me iba. Y dejaba a la, y dejaba a la persona rayada. Y luego se creaban rumores en plan, tío, Laura...
1: ¿Pero cómo te quedas? ¿No te salía la risa
4: no,
1: ni nada?
4: Es
1: tú
4: es desde que naces. Ya cuando naces, no...
0: En Burgos os quitan la emoción, ¿no?
4: Los niños burgaleses no lloran. O sea, entran directamente a hacer...
1: Por dentro así, están llorando,
4: Claro, lloran ya, no se oye lloros. O se pone el dedo para ver si respira lo del corazón y ya está, y
2: era que se ponían sí. El dedo.
4: Bueno,
2: como un bigote.
1: Había un bigote.
4: Ha habido mucho tiempo, sí, en pequeño, sí.
0: Algunos nacían ya con el bigote fascista,
4: sí,
0: claro.
4: Sí, no, sí, oye, siguen, sí. Pero bueno, y entonces, ¿no? Eso es como un poco la seña de identidad, un poco del humor castellano, que es como muy irónico, muy sarcástico, y es que es algo que tengo desde niña, también lo he visto con mis abuelas, sus contestaciones, sus no contestaciones,
0: sí, sobre todo eso.
4: Sus críticas desconstructivas, ¿no? O sea, era como...
1: Desconstructivas.
4: Sí.
0: Que destruían y construían al mismo tiempo.
4: Claro, era así, entonces... Pero bueno, como dijo Maya Smith, ¿no? Hay que seguir. Y hay que seguir, ¿verdad?
0: ¿Y Marie Curie qué dijo?
2: Marie Curie...
0: Sobre todo de lo tuyo. Tú, por ejemplo, si entraras en Marie Curie, que podrías hacerlo, porque
4: sí.
0: Tú eres muy de entrar en cosas.
1: Hola, soy Marie Curie.
2: Sí, sí. Hola, ¿qué tal? Soy Marie
0: Hola,
2: Curie. Pues claro, a mí me costó... O sea, es verdad que a mí me costó hacer... lo que hago, no sé qué hago, también te digo, ¿eh?
0: Hace muchas cosas, pero
2: hago
0: bueno,
2: lo que
0: esto,
2: puedo,
0: por ejemplo,
2: con lo que
0: está
2: tengo.
0: Teniendo bastante éxito.
2: Pero, claro, o sea, yo ya te digo que lo de ser guionista sí que me ha marcado mucho porque yo siempre he escrito para los demás o he generado una línea de pensamiento o una voz para los demás y encontrar la mía propia ha sido difícil. Porque es como de, mira, yo estoy seca ya. O sea, yo llevo 8 horas así. Y cuando llego a mi casa me quiero beber una botella de vino a morro y meterme en la cama. No quiero ni pensar en sketches, ni en chistes, ni nada. Quiero, estoy desmayada, colado ya y no puedo más. Entonces, ahora...
0: Desmayada, colado. ¿Cómo has metido ese chiste ahí,
1: No es desperdicio, oportunidad.
0: No es desperdicio. No.
2: Entonces, pues esto cómo salió lo de hola, ¿qué tal? Soy no sé qué... te lo digo que ni me acuerdo.
1: Por una canción de Merche.
2: Hola, ¿qué tal estás? Soy Merche. Hacía mucho tiempo que quería verte. Muy buena.
4: La es que recomiendo. Es una gran artista, Merche.
0: Sigamos con el...
1: Muy claro, otra cosa importante pero, claro. Que tiene que saber un cómico es que tiene que elegir, ¿interactuar con el público o no?
2: ¿Qué pensáis?
4: Sí.
2: Ignacio.
4: ¿Sois pareja?
0: ¿Sois de interactuar o no? Yo os he visto en algunas y sí.
4: Sí, alguna vez sí. Sí, o sea, es verdad que a mí me gusta mucho escribir mis bloques de comedia y todo, pero a veces...
0: Como diría...
2: Virginia Woolf. Una habitación propia.
4: Al final todo lleva al mismo río, ¿no? Cuando...
0: ¿Y en tu caso, Ignatius?
3: Todo esto viene del teatro calderoniano.
4: ¡Lo sabía! ¡Lo estás haciendo todo el rato! ¡No puedo más!
3: ¡No!
4: ¡Ignatius, lo estás haciendo todo el rato!
2: Otra que se va.
3: Si no estuviera ahí...
0: Mira, cada vez que Ignatius haga una mención culta... Todo el mundo hace...
3: Todo el mundo hace...
0: ¿Vale? Por lo menos para que...
4: Ignatius, tú sigue adelante que estamos aquí
3: con... Es que lo pienso de verdad.
0: Venga, dale.
3: El stand-up comedy es un heredero directo. En el escenario, por ejemplo, en la época del teatro calderoniano, en el siglo de oro, se inventó, no existía antes, se inventó el proscenio. El proscenio es como la puntita delante del escenario, que de repente es un saliente. Eso no existía antes en el escenario. Y de repente se inventa para el soliloquio. El soliloquio, el ser o no ser de Hamlet, por ejemplo, el de la vida sueño, no sé qué también. El soliloquio es el momento...
0: No os olvidéis, que de verdad que esto es interesante.
2: Que está aplicando cosas.
0: Que se aprenden cosas.
3: No, tranquilo.
4: No lo dices, Ignatius, por favor.
0: Claro que sí.
3: Hay uno que se va.
4: ¡Oye, vuelve! Oye, tú no te vas, ¿eh? Aquí no dejas a Ignatius. Oye, no, pero
3: se acaba de levantar y se va de ahí.
2: Como dijo Chiquito de la Calzada, hasta luego, Lucas.
0: Haz el favor de sentarte otra vez, ¿eh?
4: He aprovechado este momento para coger...
2: Como dijo Chiquito.
0: De hecho, Ignatius...
3: Hay una persona que se voy a aprovechar para ir al baño.
4: Qué listo ha sido.
2: Como dijo Calderón, me meo.
0: Venga, va. Terminemos esta explicación que yo me he quedado con toda la intriga.
3: Bueno, simplemente el soliloquio es el momento en el que el actriz o el actor sale en el proscenio porque lo que tiene no sabe lo que le pasa. Es un dilema, es un ser o no ser. Y eso no sabe cómo compartirlo con el resto de personajes que hay en el escenario. Entonces, el escenario no le basta. Tiene que salir al proscenio y compartirlo con el público. Mm. Para entregarse a ese espacio, lo que decía antes, tú no buscas algo que ya sabes más o menos cómo encontrar. Tú te entregas a esa experiencia y entre la atención de todas y todos, darle la fuerza a esa persona que no sabía cómo decir lo que le está pasando en su interior, encontrar una palabra que suene a verdad, que desembuche una palabra que se salga de la frase hecha y del estereotipo y que signifique algo de corazón para él. Y no lo encuentra porque a esa persona se le ocurra por sí misma, sino lo encuentra gracias al fuego de la mirada de la gente que se le da en el proscenio. Y el stand-up comedy es un heredero directo de ese momento del teatro calderoniano. ¡Teatro calderoniano!
4: ¡No! ¿Alguien aquí ha pensado que...
0: ¡Noniano!
4: ¡No! ¿Alguien ha pensado que proscenio era algo del coseno? Ahora he dicho, no sé si es esto.
3: Yo empecé a sacarme la polla en las actuaciones para...
2: Buscando la verdad. ¿De qué teatro viene eso?
3: Yo me empecé a sacar la polla en las actuaciones.
0: Era como sacar al proscenio, claro.
3: No, para no quedar pedante, digo, me saco la polla. Para equilibrar.
2: Vale, esto
3: porque
2: me viene
3: digo,
2: muy bien.
3: Si todo el show es contar mis mierdas del teatro calderoniano, voy a quedar presuntuoso. Digo, me saco la polla.
2: Esto me viene muy bien.
4: Justo has dicho eso y ha vuelto. ¿Será cabrón?
0: Ahí está.
3: Ahora vuelves, ¿verdad?
0: Ha oído polla.
3: A la hora de la merienda.
4: Sí, es que al final...
2: Claro.
0: Cuando ha oído jamón ha dicho, ahí voy.
2: Esto es perfecto para la última pregunta del curso, que es cómo acabar sin que te apedren.
3: Bueno, a veces no sabes muy bien.
2: Enseñando las pollas también.
3: Claro.
2: O han silbado alguna vez o han abucheado.
3: Si yo me saco la polla y sí. Eso no causa demasiada controversia, claro. Tengo un don que no me lo puedo quedar para mí solo.
0: A ver, Laura.
2: Y las que no tenéis polla.
3: Esta sería una buena línea de defensa en un juicio para un abuso
4: sería
3: sexual.
4: Increíble.
3: Señoría, tengo un don.
4: Y mi don,
0: voy a enseñar.
4: Y mi don es, mira qué clítoris. Ay, qué pena que...
2: ¿Cree que el mundo debe perderse esto?
4: Exactamente.
5: ¡Oh, hace bien! ¿Y yo qué?
0: Se ve que el curso de abogados cristianos fue bueno, ¿eh?
4: Sí. No te imaginas.
0: Muy bien aprovechado. ¿Cómo acabar un show?
4: Adiós.
1: Bueno, claro, adiós.
4: Yo hago eso, digo, gracias, y ya, y me voy.
0: Hombre, tú a lo burgalés, ¿no?
4: Sí, sí. Bueno, gracias, digo, gracias, ya está. Luego la gente es súper maja porque se queda fuera como esperando y yo y diciendo, ¿cuándo se irán?
1: ¿Qué hacéis aquí?
4: Porque me da vergüenza, me da agobio. O sea, igual que ellos son tímidos en alguna cosa que han dicho, que son tímidos, a mí también me da vergüenza el momento de la foto, tal, oye, que lo agradezco un montón, súper guay, pero me agobia un poco. Una foto y se sonríe, yo que no sé.
0: Lo llevo intentando
4: mucho. De verdad que no me sale, tío. Yo como, estoy ahí media hora y sigue.
2: Cara de ictus.
4: Total. Luego, ¿qué hacen con esa foto? Porque nunca me las mandan.
0: ¿Y críticas no. furibundas? Furibundas en mitad de un espectáculo, de repente, pues, bueno, como aquel señor que se fue durante media hora. Pues ha pasado de... ¡Pues vaya mierda!
2: Hostia, acaba de pasar.
1: Acaba de pasar ahora.
3: Me pasó
1: pero...
3: hace poco en el Teatro del Barrio, en sí. Lavapiés, en el momento de enseñar la polla, claro. había una señora que yo muchas veces... quiero decir, doy las gracias a todo el mundo por aguantarme o darme sí, sí. el margen, ¿no? Para yo actuar. Pero aquella mujer era... puto oro cómico. Y cada cosa que yo decía, ella era súper graciosa, respondía. Era una señora de 70 años y su marido al lado con mascarilla, que la gente mayor todavía va con cuidado. Y esta mujer, te lo juro, era una detrás de otra. Lo de la polla se lo dije dos veces, ella ya no paró de repetírmelo todo el show.
2: Y el otro sin quitarse la mascarilla, por si acaso.
4: Por la que sea.
3: El otro no se quitaba la mascarilla. Y al final del show, digo, claro, me voy a sacar la polla al final. Mientras estoy saludando, me hago como el loco, pero me voy poniendo delante de ella. Y cuando me pongo delante de ella, finalmente me saco la polla, la mujer alarga el brazo, me coge los huevos.
4: Te lo juro. Madre mía.
3: Y me dice, ¿venimos de Soria?
0: Para cogerte los huevos.
3: Venimos de Soria y venimos a divertirnos. ¿Eh? Como diciendo, pues una vez que voy con mi marido a Madrid, no nos vamos a ir.
4: ¡Aprende, Manolo! ¡Mira!
3: no nos vamos a ir con la mano vacía.
4: ¡Qué maravilla!
0: Yo me estoy imaginando la cara debajo de esa mascarilla.
2: Venimos a divertir, como el que va al hormiguero, vamos.
4: Joder.
1: Hablando de coger los huevos
0: y apretarlos. A veces se pasa mal cuando se hace humor y llueven las críticas, los puñales, los insultos.
6: Seguimos en boca de todos. Soy Macho Abad. Dice el gobierno que vamos a tardar meses en saber la verdad de lo que ha ocurrido en los accidentes de tren. Pero eso es porque no conocen a los expertos ferroviarios que hemos traído hoy en boca de bobos.
0: Bueno, ya hemos visto para qué sirve el humor para vosotros, pero es que el humor sirve mucho para nosotros, para los demás, para la sociedad. Por ejemplo, la sátira, como esta que hizo Keke satirizando al...
1: Ínclito.
0: Al ínclito. ¿Qué ibas a decir?
1: No, al ínclito.
0: Al ínclito, al ínclito presentado sin Nacho Abad. Por el amarillismo con el que trató el accidente de trenes de Adamuz, razón por la cual Keke recibió todo tipo de insultos, amenazas, lo que le ha llevado a dejarlo por un tiempo. ¿Cómo habéis vivido como compañeros, y además en algunos casos amigos muy cercanos, como el de Ignatius?
3: Pues ya ves, es una mierda, ¿no? Porque fíjate tú, ¿no? Fíjate tú cómo todo se suele... fíjate tú, la gente llegó a decir que él con esta sátira, y es una sátira, y esto sí que es una sátira. Porque
0: no lo de Torrente.
3: Bueno, es que claro, es que Torrente se dice que es una sátira. Una sátira básicamente es cuando tú, digamos, haces comedia y la cosa que es satirizada se sienta mínimamente incómoda.
1: Un poco.
3: O por lo menos se siente en entredicho. Y yo no me imagino gente saliendo de Torrente diciendo,
1: con un sofocón.
3: Oh, no me esperaba una sátira tan dura. afloja un poco, compadre. Que la gente ultraderecha también somos personas. ¿Quién me iba a decir a mí que esto no era propaganda fascista? Claro, la gente de ultraderecha, que se supone que es la parodia de Torrente, celebra a Torrente.
1: Sale guay.
3: Aquí sí que era una sátira, porque lo que satirizó, pues sí, se sintieron en entredicho. Tan en entredicho que llegó a, bueno, ya ves, el despropósito absoluto de que decían que no, que era Héctor el que que se estaba riendo de las víctimas. Cuando ese no era... para nada estaba apuntando en esa dirección, por supuesto. Sino era una sátira frente al amarillismo, frente al sensacionalismo y a convertir noticias graves en una lucha por conseguir audiencia de esa manera tan desaforada, ¿no? Y hacia eso se dirigía la sátira.
0: Claro,
3: y parece mentira todo lo que se le lió por y no digo malentendido, porque malentendido es una persona que a lo mejor o una situación tan confusa que uno no sabe por dónde van los tiros. Aquí se veía claro que se trataba de una sátira y todo el mundo estaba entendiendo la broma, pero se quiso malinterpretar a sabiendas, con mala intención, para retorcerlo todo.
4: Con mala fe y dolo.
1: Mala fe y dolo, diría una abogada.
3: Sí, exacto.
0: Bueno, para quitarse.
3: Hasta el punto de que luego tenían, con hora 20 y pico, una actuación en Móstoles, me acuerdo, y
0: se canceló.
3: Y la ultraderecha. Bueno, le estaban preparando allí una especie de encerrona para acosarle. O sea, no hay derecho a eso.
0: Bueno, porque todo esto va, en realidad, de quitar a ciertas voces de medio, o sea, de callar a quienes, por ejemplo, desde el humor, dais bastante cera a ese lado. De hecho, qué curioso, ¿no? Que esos que dicen que no se puede decir nada son los primeros que están intentando que no se pueda decir nada.
3: Bueno, claro, es que es una paradoja, ¿no? Porque diciendo no se puede decir nada y
4: no está diciendo.
3: A eso te refieres, ¿no?
0: Sí, claro, ¿no? Que, o sea, esa gente va diciendo, es que no se puede decir nada en este país, es que no se puede hacer ningún chiste. Pero en cuanto lo hace alguien que no les gusta y hace un chiste que no les gusta, dice, oye, tú no lo hagas.
2: Sí, sí.
3: Bueno, ya ves.
2: Yo es que no voy a decir nada porque no se puede decir nada.
3: La risa es una cosa que puede... Por supuesto que la risa puede herir. Se dice la frase de la risa es el camino más corto que hay entre dos personas. Pero también existe la orden de alejamiento.
0: Claro. ¿Quién lo sabe, Laura del Valle?
3: Porque, por supuesto...
4: Que se pone menos de lo que se debería de poner.
1: Sí, ¿no?
4: Realmente digo.
3: Claro que puede haber una risa ofensiva. Y claro que puede haber bromas que son hirientes y que lo que buscan es hacer un bullying para menospreciar a esa persona. Claro que eso existe, no lo vamos a negar. Pero claro, pero vamos a ver, la risa es riesgo. Y también vale la pena correr ese riesgo, porque si yo tengo miedo a hacer un chiste y que se pueda malentender, y entonces por lo políticamente correcto prefiero dar un paso atrás y no decir ninguna palabra, estoy empobreciendo el lenguaje.
0: Claro, Ignacio, pero sí. Pasa una cosa, porque que es un tipo que ha dicho mil cosas y se ha atrevido, al final se ha terminado cansando. Uno no quiere ser ni el mártir de la causa ni el saco de las hostias. Y entiendo que al final también se cansa y consiguen lo que ellos están persiguiendo, que es que ciertas voces se callen.
3: No creo que Héctor se calle y no creo que esa sea la sensación que queda de él. Al contrario,
0: no.
3: La sensación que queda de Héctor es alguien que con toda la entereza del mundo ha sabido estar ahí en primera línea.
4: Y volver a estar.
3: Y un ejemplo
0: pero
3: para todos.
0: Pero si es que lo digo por el comunicado que él sacó, o sea, por supuesto que ha estado ahí partiendo.
3: Todo el mundo tiene derecho a hartarse.
0: Todo
3: el mundo tiene derecho a hartarse y decir, me voy y ya veremos si vuelvo o no, cuando me dé la gana.
2: Claro, por supuesto. También creo que se hizo después, o se intentó hacer una reflexión de entiendo a la gente que tiene miedo por hacer un chiste, porque si nosotros hacemos chistes, no se nos devuelve un chiste, se nos devuelve a veces una amenaza. Entonces, ante una amenaza, yo sí que me voy a callar, o sí que puedo tener miedo. O sea, no es justo.
4: Sobre todo acompañado de un sistema que no protege.
2: Claro, porque hay que luchar contra el fascismo lento. Y la ultraderecha. ¿Quién lo tiene que hacer?
4: Claro.
0: La policía.
2: Solo la policía, ¿no? O sea,
1: justamente.
2: Lo está haciendo gente la a la que
4: no
2: luego amenazan.
4: No, claro, lo entonces, que no puedes hacer es denunciar y denunciar y denunciar y, vale, sí, tenemos las pruebas tal, pero es que no podemos hacer nada o no tenemos medios o tal. Entonces, bueno, esa es la parte con la que juega y es parte del sistema para crear ese miedo y que tú te sientes indefenso, claro, que se te quiten las ganas.
3: Porque el miedo es lo contrario, eso sí que es lo contrario de la risa. Lo contrario de la risa no es el llanto, sino el miedo. Porque el miedo te hace pensar que, vale, pues no me voy a atrever, a la siguiente no me atrevo. Y juegan a eso, juegan a amenazar. Y eso consiste un poco, ese fascismo, ¿no? De amenazarte y amedrentarte para que tú la próxima vez te lo pienses dos veces y ya no actúes con la misma libertad. Y ahí es donde hay que mantener el tipo, y ahí el mantener el coraje de saber que por supuesto que uno se puede equivocar y por supuesto que la broma puede salir mal, pero ahí vale la pena con ese riesgo, porque yo puedo decir una cosa y por supuesto yo el primero, ¿no? He derrapado muchas veces y he metido la pata directamente, pero voy a seguir intentándolo hasta que algún día me pueda salir bien. Quiero decir, si de repente yo te puedo decir algo a ti y tengo miedo que tú te ofendas, lo más correcto se puede pensar, digo, bueno, pues no digo nada y ya aquí cortamos por lo sano, no hay ningún riesgo de que tú te puedas sentir ofendido. Pero, pienso que sería un error robarle la risa a las personas de cualquier condición, grupos sociales desfavorecidos. De repente, la risa, por supuesto que puede ser algo muchísimo más allá de una ofensa, porque puede crear conciliación. Y más que conciliación, puede crear resignificación. En los años 70, Richard Pryor, un cómico que yo admiro...
0: Ahora podéis hacer...
3: Perdón.
1: Era el otro. Me lo has dicho mal.
3: Lo que quiero decir es que utilizar palabras como nigger, no sé, reapropiárselas, claro, y de repente yo te miro y puedo equivocarme, pero noto en tu mirada cierta complicidad y cierta confianza. Mm-hmm. Y yo me atrevo y puede salir el tiro por la culata, pero si de repente hacemos un chiste incorrecto, obsceno, y nos atrevemos a compartirlo...
0: Fuera del escenario, obsceno.
3: Y nos atrevemos a compartirlo, de repente se crea un vínculo emocional muy fuerte entre tú y yo que está más allá del bien y del mal, quizás. Y no debemos dar un paso atrás y renunciar a compartir esa sórdida obscenidad compartida.
0: ¡Ole! Esa sórdida obscenidad compartida.
3: Una sórdida obscenidad,
0: claro,
3: compartida.
0: Claro,
3: no se puede decir, se puede hacer comedia sobre todo, pero no se puede hacer comedia de cualquier manera.
4: Claro, y por eso desde aquí, desde el partido Ignatius,
2: queremos, como dijo Ignatius hace cinco minutos.
4: Eso es. Que vamos a seguir luchando y poniendo el cuerpo para que haya risa.
2: Yo creo que no hay que... O sea, lo de luchar, no. O sea, creo que se están intentando poner límites al humor a base de odio, amenazas e insultos.
1: Y vosotras, además...
2: Ahí no hay... Para el límite, para ser gilipollas, yo todavía no he visto a nadie poniendo un límite.
4: No.
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